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1: Ave María, hombre. Se me llevó todo lo poco que tenía, ¿viste?

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0: En Campamento Estéreo, son las 7 de la noche y 43 minutos.
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0: En Campamento Estéreo, son las 8 de la noche y 41 minutos.
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0: En Campamento Estéreo son las 9 de la noche y 42 minutos.
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1: Señora mía, perdóneme, la pisé, perdóneme. 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
2: Buenas tardes, señor.
1: ¿Bailamos?

0: apriete este
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0: Salmo 91. Tú que habitas al amparo del Altísimo y resides a la sombra del Omnipotente. Dile al Señor, mi amparo, mi refugio, mi Dios, en quien yo pongo mi confianza. Él te librará del lazo del cazador y del azote de la desgracia. Te cubrirá con sus plumas y hallarás bajo sus alas un refugio. No temerás los miedos de la noche, ni la flecha disparada de día, ni la peste que avanza en las tinieblas, ni la plaga que azota a pleno sol. Aunque caigan 1,000 hombres a tu lado y 10,000 a tu derecha, tú estarás fuera de peligro. Su lealtad será tu escudo y armadura. Basta que mire con tus ojos y verás cómo se le paga al impío. Pero tú dices, mi amparo es el Señor. Tú has hecho del Altísimo tu asilo. La desgracia no te alcanzará, ni la plaga se acercará a tu tienda. Pues a los ángeles les ha ordenado que te escolten en todos tus caminos. En sus manos te habrán de sostener para que no tropiece tu pie en alguna piedra. Andarás sobre víboras y leones, y pisarás cachorros y dragones. Pues a mí se acogió, lo libraré, lo protegeré, pues mi nombre conoció. Si me invoca, yo le responderé, y en la angustia estaré junto a él. Lo salvaré, le rendiré honores. Alargaré sus días como lo desea, y haré que pueda ver mi salvación.
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esclarece la aurora del bello cielo. Otro día de vida, oh Dios, nos dais. Gracias a vos, Creador del universo, oh Padre nuestro que en el cielo estáis. Nuestras voces unimos al concierto que el universo eleva en vuestro honor. De la tierra, del cielo, el mar profundo, tierno Padre, magnífico Hacedor. Conservad nuestras almas sin pecado, a nuestro cuerpo dad fuerza y salud, a nuestra mente iluminad piadoso con un rayo benéfico de luz. Por nuestra patria amada os suplicamos, por la Iglesia elevamos oración, por nuestros caros padres y familias, porque dichosos los hagáis, Señor. En vuestro santo nombre comenzamos este día de vida que nos dais. Haced que lo acabemos santamente, oh Padre nuestro que en el cielo estáis. Bendito sea Dios, Padre de nuestro Señor Jesucristo, que nos ha bendecido en la persona de Cristo con toda clase de bienes espirituales y materiales. Padre Dios, en tus manos encomendamos el día que estamos comenzando. En el nombre del Padre, del Hijo y del Espíritu Santo. Amén.

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Marcamos el tiempo en Colombia, son las 6 de la mañana, 17 minutos, 6 de la mañana con 17 minutos en la frecuencia 97.5 FM, la radio de Impacto Regional. Buenos días, un saludo muy especial para todos ustedes que están conectados con nosotros, disfrutando la mañana con la 975 FM, Campamento Estéreo.

0: Y estamos bien recargados en esta espectacular mañana. Muy buenos días, oyentes de Campamento Estéreo. Qué alegría poder acompañarles en esta nueva, en esta nueva mañana a través de Campamento Estéreo, la radio de Impacto Regional. Arrancamos este día con la alegría, con la buena actitud, por supuesto con la mejor música para alegrar cada momento de este maravilloso día, de este sábado. A todos los que ya están conectados desde muy temprano con nosotros en sus casas, buenos días, en sus trabajos, en www.campamentoestereo.com, en el campo, los conductores, buenos días. Un abrazo para todos los que están en molienda y recuerden que ustedes también hacen parte de esta programación. Llámenos, escríbenos y programen las canciones que más les gusta escuchar a través de la frecuencia 97.5 de Campamento Estéreo, el 321-746-5030 está disponible para todos ustedes, nuestros oyentes. Que hoy sea un día lleno de bendiciones, alegría, buenas noticias. Aquí estamos en Campamento Estéreo, alegrándoles en la mañana. A toda hora, siempre con ustedes, los oyentes de la 975 FM. Campamento Estéreo, la radio de Impacto Regional. Así que un abrazo y un saludo. Buenos días a cada uno de ustedes. Dios les bendiga. Les invitamos para que demos gracias a Dios en esta mañana en el nombre del Padre, el Hijo y el Espíritu Santo. Amén. Ven Espíritu Santo, ven y llena los corazones de tus fieles y enciende en ellos el fuego de tu amor. Envía, Señor, tu Espíritu y se renovará la faz de la tierra. Démosle gracias a Dios porque es bueno, porque es infinita su misericordia. En este nuevo día nos acercamos a Él para decirle cuánto lo amamos, cuánto necesitamos de Él. Él es todo para nosotros. Amado Dios, en esta mañana te alabamos, te bendecimos y te damos gracias porque eres un Dios bondadoso, el Dios de misericordia. Te entregamos este nuevo día, todas nuestras necesidades, nuestra salud. Te damos gracias, Padre Celestial, porque hoy nos pudimos levantar. Gracias por este nuevo despertar, gracias por la vida. Gracias, Señor. Amado Dios, la noche ya ha terminado. El cielo amaneció un poco triste, lluvioso. Pero con el pasar de los minutos y las horas, empieza a clarear. Anunciando la llegada de un nuevo día. Y yo con muchísima esperanza y alegría me acerco hasta ti para darte gracias por todo tu amor y por toda tu bondad. Gracias, amado Dios, por este nuevo despertar. Gracias por la vida, por los rayos del sol que van a salir hoy. Por el aire que respiro, por mi hogar, por mi familia, por mis amigos, por el empleo. Por todas las hermosas bendiciones que tú colmas en nuestras vidas. El hermoso avanzar por la vida con la certeza que tu presencia y tu amor siempre está con nosotros. Padre Celestial, si tú estás conmigo, ¿quién contra mí? Amado Dios, pongo este sábado en tus manos. Por favor, protege mi vida, la de mi familia, nuestras finanzas y todo aquello que nos has dado materialmente. Por favor, acompáñanos a lo largo de esta jornada y ayúdanos a alcanzar nuestras metas. Danos sabiduría y entendimiento y fortaleza para estar firmes en los momentos difíciles que se cruzan por nuestro camino. Aumenta nuestra fe, la esperanza y el amor. Sé también nuestro escudo protector. Te suplico que nos libres de las injusticias del enemigo malvado y también de aquellas que se presenten como amigos, pero tienen malas intenciones con nosotros. Padre, confío en ti, en tu palabra, en tus promesas. Tú conoces mi historia, conoces nuestras necesidades y sabes mejor que nadie qué nos conviene. Por eso te pido que tomes el control de mi vida, que me lleves por caminos verdaderos. Amado Dios, me despierto a vivir este nuevo día con fe, ilusión y lleno de esperanza, porque aunque no sé lo que me espera en este día, sé que tú lo tienes en tus manos y confío en ti, en tu inmensa bondad y en tus planes perfectos. Amado Dios, gracias por escuchar la oración. Pidámosle a mamita María que nos abrace, que nos cubra con su manto sagrado, que nos proteja de todo mal, de todo peligro. San Miguel Arcángel, defiéndonos en la pelea, que nuestro amparo contra la maldad y asechanzas del demonio. Ángel, guarda mi dulce compañía, no nos desampares de noche ni de día. Y nuestros santos de devoción, San Antonio, San José, el Padre Pío, el Beato Marianito, San Charbel, San Martín de Porres, Santa Ana Catalina Emmerich, Santa Laura Montoya y demás santos y San José. para que intercedan por nosotros. Amado Dios, por favor, guía mi vida en este nuevo día. Dame sabiduría para reparar mis fuerzas. Consuélame si estoy triste, dame salud, regálale paz a mi familia y orienta nuestros pasos por sendas de bendición, alegría y prosperidad. Ábreme, oh Jesús, tu sagrado corazón, muéstrame sus encantos, úneme a él para siempre. Que todas las respiraciones y palpitaciones de mi corazón, aun cuando esté durmiendo, te sirvan de testimonio de mi amor y te digan sin cesar, Señor, te amo. Recibe el poco bien que hago, dame tu gracia para recuperar el mal que he hecho y para que te ame en el tiempo y te alabe por toda la eternidad. Amén. En nombre del Padre, el Hijo, el Espíritu Santo. Buenos días, un abrazo para todos. Son las 6 de la mañana, 23 minutos. Nos preparamos también para la Santa Eucaristía.
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0: Buenos días, Padre.
1: Bienvenidos, hermanos, a celebrar la Sagrada Eucaristía.
2: Oremos los unos por los otros. Pidámosle al Señor que nos llene de bendiciones. Hoy es sábado, día de la Virgen. Nos encomendamos a su patrocinio, a su intercesión. Oremos con fe según las necesidades que cada uno tenemos. En el nombre del Padre, y del Hijo, y del Espíritu Santo, el Señor que nos ama esté con todos ustedes. En la diócesis nos piden que oremos en la dedicación de la capilla del orfanato de Santa Rosa de Osos, y oramos por los migrantes. La Sagrada Eucaristía, por el eterno descanso de María Esneda Taborda y de John Byron Taborda, intención de la familia. Concédele, Señor, el descanso eterno.
3: Y para ella la luz perpetua.
2: Vamos a pedir por la salud de Ofelia Agudelo Pérez. El Señor se glorifique en ella y le conceda integridad en su cuerpo y en su alma. Para celebrar dignamente el santo sacrificio, en un momento de silencio, vamos a pedirle al Señor que nos perdone nuestra vida de pecado. Yo confieso ante Dios Todopoderoso y ante ustedes, hermanos, que he pecado mucho. Obra y omisión, por mi gran culpa. Por eso ruego a Santa María, siempre Virgen, a los ángeles y a los santos, y a ustedes, hermanos, que intercedan por mí ante Dios nuestro Señor. El Señor, que es rico en misericordia, nos perdone los pecados y nos lleve a la vida eterna.

0: Oremos. Oh Dios, que has puesto la plenitud divina en el amor a ti y al prójimo, concédenos cumplir siempre tus mandamientos para poder llegar a la vida eterna. Te lo pedimos por nuestro Señor Jesucristo, tu Hijo, que vive y reina contigo en la unidad del Espíritu Santo y es Dios por los siglos de los siglos.
1: Amén.
0: Escuchemos la palabra de Dios.
1: Lectura del libro del Eclesiastés. Disfruta mientras eres muchacho y pásalo bien en la juventud. Déjate llevar del corazón y de lo que te recrea la vista, pero sábete que Dios te llevará a juicio para dar cuenta de todo. Rechaza las penas del corazón y rehúye los dolores del cuerpo. Adolescencia y juventud son efímeras. Acuérdate de tu Creador en tus años mozos, antes de que lleguen los días aciagos y te alcancen los años en que digas: no le saco gusto. Antes de que se oscurezcan el sol, la luz, la luna y las estrellas, y tras la lluvia vuelva el nublado. Ese día temblarán los guardianes de la casa y los valientes se encorvarán. Las que muelen serán pocas y se pararán. Los que miran por las ventanas se juzgarán. Las puertas de la calle se cerrarán y el ruido del molino será solo un eco. Se debilitará el canto de los pájaros, las canciones se irán apagando, darán miedo a las alturas y en las calles rondarán los terrores. Cuando florezca el almendro y se arrastre la langosta y sea ineficaz la alcaparra, porque el hombre va a la morada de su eternidad y el cortejo fúnebre recorre las calles. Antes de que se rompa el hilo de plata y se destroce la copa de oro y se quiebre el cántaro en la fuente y se raje la polea del pozo y el polvo vuelva a la tierra que fue y el espíritu vuelva al Dios que lo dio. Vanidad de vanidades, dice Coelet, vanidad de vanidades, todo es vanidad. Palabra de Dios. Señor, tú has sido nuestro refugio de generación en generación. Tú reduces el hombre a polvo, diciendo: retornen hijos de Adán. 1000 años en tu presencia son un ayer que ya pasó, una vela nocturna. Si tú retiras, son como un sueño, como hierba que se renueva, que florece y se renueva por la mañana y por la tarde la ciegan y se seca. Enséñanos a calcular nuestros años para que adquiramos un corazón sensato. Vuélvete, Señor, ¿hasta cuándo? Ten compasión de tus siervos. Por la mañana, sácianos de tu misericordia y toda nuestra vida será alegría y júbilo. Baje a nosotros la bondad del Señor y haga prósperas las obras de nuestras manos. Sí, haga prósperas las obras de nuestras manos.

0: El Señor esté con ustedes.
1: Y con tu espíritu.
0: Lectura del Santo Evangelio según San Lucas.
1: Gloria a ti, Señor.
0: En aquel tiempo, entre la admiración general por lo que hacía, Jesús dijo a sus discípulos: métanse bien en los oídos estas palabras. El Hijo del Hombre va a ser entregado en manos de los hombres. Pero ellos no entendían este lenguaje. Le resultaba tan oscuro que no captaban el sentido y les daba miedo preguntarle.

disfruta mientras eres muchacho y pásalo bien en la juventud. Si uno deja esta frase ahí simplemente, entonces uno dice, démosle rienda suelta a la vida. Dicen los reggaetones de hoy en día muy horrible, lo que se ha de comer el gusano, que se lo coma el humano. Y entonces dice uno, dele rienda, mijo, suéltele, que se desboque. Por eso sigue diciendo la palabra, déjate llevar del corazón y de lo que recrea la vista. Pero entonces el complemento es este, pero sábete que Dios te llevará a juicio para dar cuenta de todo lo que has hecho. Entonces hay dos cosas a las que nosotros después tenemos que enfrentarnos cuando pasa la juventud, y es a la vida misma y luego a Dios. Dios es misericordioso, pero la vida a veces cobra muy duro, muy duro. Por eso mucha gente en la juventud ha entrado en un degenere de vida, se ha gastado todo lo que ha conseguido, la vida sexual la volvió una porquería y después no tiene nada en la vida, nada, nada. No hay una familia, no hay una economía sólida, no hay nada. Y creemos que vamos a ser unos eternos jóvenes o unos eternos niños. Y entonces hoy dice la palabra, recuerda que juventud, adolescencia y juventud son efímeras, que pasan demasiado rápido. Las dos condiciones humanas que más rápido pasan es la adolescencia, que solo son unos 5 años, ¿sí? Más o menos de los 13 a los 19, la adolescencia. Y luego la juventud también pasa demasiado rápido, que va desde los 18 años más o menos hasta los 30. De ahí viene el tema de la adultez, que es una vida muy bonita en la que el ser humano tiene que conseguir algo para que cuando llegue a viejo pues tenga una estabilidad, porque lo que más quiere el ser humano es buscar una estabilidad. Por eso no se cambia de pareja cada 8 días, sino que el ser humano busca cierta estabilidad familiar, económica, emocional. Entonces, es la reflexión que hoy hace la palabra. De todas maneras dice, vanidad de vanidades, todo es vanidad, todo pasa. A veces muchas personas se conforman, no, es que yo tengo una moneda, pasa. O lo otro, es que yo tengo juventud, o yo tengo belleza, yo tengo un cuerpo, pasa. Y pasa demasiado rápido, pasa demasiado rápido. Por eso contentémonos con tener a Dios en nuestro corazón y una vida ojalá plenamente desarrollada. Pues desarrollarnos plenamente es muy difícil, porque siempre van a llegar las dificultades, así uno no quiera. Van a llegar problemas, van a llegar situaciones que a veces no permiten que uno se desarrolle bien. Verbigracia, alguien quiere casarse y se va con una pareja y tiene hijos, pero en la mitad del camino les tocó separarse. Bendito el Señor. Pero pregunta uno, ¿quién quiere separarse de su pareja? Nadie. Todo el mundo quisiera que fuera toda una vida. ¿Quién quisiera que sus hijos se metieran por el camino del mal? Nadie. Pero hay hijos que hacemos sufrir nuestros papás por cualquier situación. Entonces, la idea es esa, tener a Dios en el corazón y buscar la forma de desarrollarnos plenamente. Muchos de ustedes ya son muy adultos, ya están recogiendo el fruto de lo que trabajaron. Por eso, los que son más adultos, vivan bueno la vida, hombre. Vivan bien. Si trabajaron y ya tienen un patrimonio, por ejemplo, si reciben unos arrienditos, o si reciben el plan del adulto mayor que da el gobierno, o si los hijos les dan una monedita, disfrútensela, porque nada de aquí nos vamos a llevar, ¿sí? Solo el buen gusto que nos demos. Por eso decía, disfruta mientras eres muchacho y pásala bien en la juventud. Uno tiene que disfrutarse mucho la vida, no solo cuando es pelado, pues uno pelado le saca más gusto a todo, porque uno de joven se la disfruta con un palito untao. ¿Sí? Mire que uno de joven trasnocha, uno de joven va a la discoteca, uno de joven va a cualquier parte y le saca gusto. Un viejo se cansa ya de un día para otro en cualquier cosa o incluso en un rato. Por eso disfrutémonos mucho la vida mientras podamos, mientras podamos. Eso sí,

sabiendo que le tenemos que dar cuentas a Dios nuestro Señor. No es eso de dele rienda suelta y haga lo que quiera, porque hay una filosofía, que es la filosofía epicureísta, que dice comamos y bebamos que mañana moriremos. No es tampoco así, porque cuando uno se hace, cuando uno hace las cosas desmedidamente, entonces llegan las frustraciones, los sinsentidos de la vida, llegan muchas cosas. Es muy interesante, por ejemplo, cómo muchos actores de Hollywood, cargados de fama y cargados de dinero, que son las dos cosas que más le gustan al ser humano, mueren alcoholizados, drogados y a veces suicidados. ¿Por qué? Porque tuvieron todo lo material, pero faltó lo más importante, la presencia de Dios en su corazón. Y mire que estos autores de Hollywood, por ejemplo, se casan, se separan, vuelven y se casan, vuelven y se separan, tienen hijos de uno, adoptan los otros, y cuando menos piensa, no tienen nada, no tienen nada. Y entonces llega el alcoholismo, llega la drogadicción, llega la prostitución, y tampoco eso llena. Entonces, ¿al final qué? El suicidio, ¿sí? Pidámosle a Dios que nos dé la gracia de disfrutarnos lo más elemental, lo más sencillo. Y miren, el Evangelio de hoy dice algo que para nosotros es muy difícil entenderlo. Métanse bien en la cabeza, el Hijo del Hombre va a ser entregado en manos de los hombres. Es decir, Jesús les estaba insistiendo a los discípulos suyos que Él iba a sufrir. Jesús, para salvar a la humanidad, pasó por un momento de sufrimiento. Eso conforma el misterio pascual. Recuerde que cuando hablamos del misterio pascual, el misterio pascual es la pasión, muerte y resurrección. La palabra pasión para nosotros a veces pues tiene un doble significado, pero entendida en el misterio pascual es sufrimiento, dolor, angustia, una situación difícil. Todos nosotros huimos del dolor, claro. Uno no busca el dolor por buscarlo. Cuando alguien busca el dolor por buscarlo, ¿cómo se llama? Masoquismo. Y uno no puede ser masoquista, ¿sí? Uno no puede ser masoquista, porque uno al contrario, uno tiene que tratar de huir del dolor. Pero miren, ahora porque están muy de moda las famosas cuando le sacan un niño a una mujer, ¿cómo se llama eso? Las cesáreas. Pero casi siempre hemos sido tenidos con dolor. Un parto normal es un parto con dolor. Las mujeres siempre dicen, ojalá los hombres experimentaran lo que es tener un hijo para que lo valoraran más, ¿cierto? Entonces, incluso desde el momento de nuestro nacimiento, el dolor está presente. Y cuando uno nace, pues sale al dolor. Mire que uno está ya bien bonito en el vientre de la mamá, en el líquido amniótico, bien rico, calientico, no sufre frío, nada, vive ahí chupando dedo todo el rato y tranquilito. En cambio, cuando una persona nace inmediatamente, por eso lo primero que uno hace después de que nace y respirar es ¿qué? Llorar. Y si no llora, le cascan para que chille. Y el médico le pega una palmada en la nalga, como dicen los españoles, una palmada en el culo, para que llore, ¿cierto? Porque la vida es eso. La vida, no, huimos del sufrimiento, sí, pero sabemos que el sufrimiento hace parte de la vida. Por eso, cuando lleguen las dificultades, afrontémoslas con cariño y con amor. Mire que el mismo Señor dijo, Dios mío, si es posible, aparta de mí este cáliz, pero no se cumpla mi voluntad, sino la tuya. Y es descubrir cómo Jesús, con el camino de la cruz, le tocó duro. Dice que Jesús sudó gotas de sangre por tanto dolor. Nos unimos hoy a tantas personas que están sufriendo. Primero, el flagelo de la guerra y la violencia. Acabo de pasar, o están todavía ya en la Asamblea General de la ONU, que a veces se convierte en unos discursos vacíos de unos líderes prepotentes que van a sacar simplemente pecho y a relucir allá, pero poco compromiso por el humano. Pidámosle al Señor por tantas personas que están sufriendo por la violencia, otras personas que están sufriendo a causa de las catástrofes naturales. Nos tocó hace poquito aquí en Venezuela y en Colombia, y por allá en Nepal, los terremotos. Y también otras personas que han sido desplazadas, personas que están siendo violadas, personas que están siendo vulneradas en sus derechos. Hay personas que sufren mucho.
nos unimos a ellas, y cuando tú o yo pasemos por algún sufrimiento, unámoslo al sufrimiento de nuestro Señor Jesucristo. Porque el sufrimiento es redentor, pero cuando uno lo vive con cariño y con amor. Si uno no vive el sufrimiento con cariño y con amor, entonces lo pone a uno a renegar y a pelear con Dios. Que mi Dios se glorifique en cada persona que esté sufriendo en este momento, les dé paz, les ayude en las necesidades que cada uno tenga, y a nosotros nos siga ayudando, protegiendo y bendiciendo. Y cuando nos llegue cualquier dolorcito, ofrezcámoselo al Señor y tratemos de salir de él. Amén.

0: Oren, queridos hermanos, para que este santo sacrificio de la Eucaristía sea agradable a Dios Padre Todopoderoso.
1: Señor, reciba también este sacrificio para la alabanza y gloria de su nombre, para nuestro bien y de toda su santa Iglesia.
0: Recibe, Señor, en tu bondad las ofrendas de tu pueblo, para que cuanto creemos por la fe lo alcancemos por medio de estos sacramentos. Por Jesucristo nuestro Señor.
1: Amén.
0: El Señor esté con ustedes.
1: Y con tu espíritu.
0: Levantemos el corazón.
1: Estamos levantados hacia el Señor.
0: Demos gracias al Señor nuestro Dios.
1: Es justo y necesario.
0: En verdad es justo y necesario. Es nuestro deber y salvación darte gracias siempre y en todo lugar, Señor Padre Santo, Dios Todopoderoso y Eterno. Porque en la pasión salvadora de tu Hijo, el universo aprende a proclamar tu grandeza, y por la fuerza inefable de la cruz se hace presente el juicio del mundo y el poder de Cristo crucificado y resucitado. Por eso nos unimos a los ángeles y arcángeles y con ellos te cantamos.

0: Padre, y con razón te alaban las criaturas. Te pedimos que derrames la fuerza del Espíritu Santo sobre estas ofrendas de pan y de vino, para que se conviertan en el cuerpo y en la sangre de Jesucristo el Señor. Él, antes de morir, sentado a la mesa con los discípulos, tomó pan. Después de dar gracias, lo partió y lo dio a los discípulos, diciendo: tomen y coman todos de él, porque esto es mi cuerpo, que será entregado por ustedes. Terminada la cena, el Señor tomó la copa llena de vino y después de dar gracias se la pasó a los discípulos diciendo: tomen y beban todos de él, porque este es el cáliz de mi sangre, sangre de la alianza nueva y eterna, que será derramada por ustedes y por muchos para el perdón de los pecados. Y les dijo: hagan esto en conmemoración mía. Este es el sacramento de nuestra fe.
1: Anunciamos tu muerte, clamamos tu resurrección, ven Señor Jesús.
0: Por eso, Padre, te ofrecemos este santo sacrificio, que es el memorial de nuestra salvación. Te pedimos por la Santa Iglesia que está extendida por la tierra. Bendice al Papa León, a nuestro obispo Luis Albeiro, a los pastores que cuidamos tu pueblo, y lleva a tu Iglesia a la perfección por medio del amor. Acuérdate de los difuntos, en especial de María Esneda Taborda y de John Byron Taborda, por quien te ofrecemos esta santa misa. Recíbelos con amor en tu casa. Bendice a su familia que mandan ofrecer este santo sacrificio. Te pedimos por la salud de Ofelia Agudelo Pérez. Glorifíquete en ella, concédele paz y bien. Te encomendamos nuestros sufrimientos y los unimos a tu pasión. Ten misericordia de todos, y así con María, con San José, con el Padre Marianito y en comunión con todos los santos, te alabaremos y te glorificaremos por Cristo, Señor nuestro. Por Cristo, con Él y en Él, a ti Dios Padre omnipotente en la unidad del Espíritu Santo, todo honor, toda gloria, por los siglos de los siglos.
1: Amén.
0: Recémosle a nuestro Padre del Cielo, como Jesús nos enseñó. Padre nuestro que estás en el cielo, santificado sea tu nombre. Venga a nosotros tu reino. Hágase tu voluntad en la tierra como en el cielo. Danos hoy nuestro pan de cada día. Perdona nuestras ofensas, como también nosotros perdonamos a los que nos ofenden. No nos dejes caer en la tentación, líbranos del mal. Líbranos de todos los males, Señor. Concédenos la paz en nuestros días, para que, ayudados por tu misericordia, vivamos siempre libres de pecado, protegidos de toda perturbación, mientras esperamos la gloriosa venida de nuestro Salvador Jesucristo.
1: Que tuyo es el reino, tuyo el poder y la gloria por siempre, Señor.
0: Señor Jesucristo, que dijiste a los apóstoles: la paz les dejo, mi paz les doy, no tengas en cuenta nuestros pecados, sino la fe de tu Iglesia. Conforme a tu palabra, concédele la paz y la unidad. Tú que vives y reinas por los siglos de los siglos.
1: Amén.
0: La paz del Señor esté con ustedes.
1: Y con tu espíritu.
0: Dense la paz.

0: más.
1: Queridos hermanos, Él es Jesús Eucaristía, el Cordero de Dios que quita el pecado del mundo. Él sufrió por nosotros. Dichosos los invitados a la cena del Señor.
0: Señor, yo no soy digno de que entres en mi casa, pero una palabra tuya bastará para sanarme.

0: Niño, que soy una gota en tu inmenso mar.
1: Démosle gracias infinitas al Señor por todo lo que nos regala, en especial este día de vida. Démosle gracias por esta Eucaristía que nos permitió celebrar. Démosle gracias porque Él nos ama mucho y nos lo demuestra en todo lo que hace para con nosotros. Digámosle por todo, gracias Señor.
0: Por todo, gracias Señor.
1: Oremos. Señor, apoya bondadoso con tu ayuda continua a los que alimentas con tus sacramentos, para que consigamos el fruto de la salvación en los sacramentos de la vida diaria. Por Jesucristo nuestro Señor.
0: Amén.
1: Concédele, Señor, el descanso eterno.
0: Brille para ella la luz perpetua.
1: María Esneda Taborda, Jumbairo Taborda y todos los difuntos, por la misericordia de Dios, descansen en paz.
0: Amén.
1: El Señor bendiga a la familia de María Esneda y Jumbairo, que mandaron ofrecer esta santa misa. Nos bendiga a nosotros que fuimos quienes la celebramos. Le pedimos por la salud de Ofelia Agudelo, pronto se pueda recuperar. Ahorita a las 8 de la mañana, como todos los sábados, el programa de la emisora, y a las 11 habrá santa misa en el cementerio. La idea es todos los últimos sábados de cada mes, mientras se pueda, habrá santa misa en el cementerio. Entonces hoy es el último sábado de este mes de septiembre, entonces están invitados a participar los que quieran ir. Las intenciones las apuntamos allí entonces en el cementerio antes de celebrar la Eucaristía. El Señor esté con ustedes.
0: Y con tu espíritu.
1: La bendición de Dios Todopoderoso, Padre, Hijo y Espíritu Santo, descienda sobre nosotros y nos acompañe siempre.
0: Amén.
1: En el nombre del Señor se pueden ir en paz.
0: Damos gracias a Dios.
1: Bonito día. Dios y la Virgen los acompañen.
0: Gracias a Dios, Padre, a usted.
2: En la Eucaristía, Cristo nos recibe a cada uno de nosotros. Ella es verdadero alimento para la vida humana y cristiana, que nos lleva a organizar nuestra vida para que vivamos santamente. Continuemos ofreciendo nuestra vida como hostias vivas, en pertenencia y permanencia en el amor de Cristo. La parroquia Nuestra Señora del Rosario y la emisora Campamento Estéreo ha transmitido la Santa Misa. Compartamos en familia y permitamos que la palabra de Dios produzca fruto en nuestro corazón, familias y comunidad. Dios les bendiga y les cristifique para cristificar. Monseñor Builes. Sigue en la cálida compañía de nuestra buena programación.

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Señores, marcamos en Colombia, ya son las 7 de la mañana, 7 de la mañana con 21 minutos, 7 de la mañana, 21 minutos. Saludos para todos los que están conectados. Buenos días, aquí estamos, vamos a habilitar la línea para que ustedes programen los éxitos. A esta hora, siempre y cuando tengamos las canciones por acá en nuestra radio comunitaria, pues con mucho gusto estamos prestos para complacerles a través de la 975 FM Campamento Estéreo, la radio de impacto regional. Si no les suena la canción es porque pronto no la tenemos montada en el sistema. ¡Listo!

0: Vamos a los resultados de la lotería a esta hora de la mañana a través de la frecuencia 97.5 del FM. Somos Campamento Estéreo, la emisora que siempre está contigo, acompañándote con toda la buena música, con todos los buenos éxitos. Por supuesto, entregándoles canciones a ustedes, nuestros oyentes, que son nuestra razón de ser. Este día maravilloso a través de la frecuencia 97.5 de Campamento Estéreo, la radio con impacto. Recuerden que ustedes se pueden programar con nosotros a esta hora a través de la frecuencia 97.5, la radio de impacto, la emisora que te acompaña siempre, siempre, 24 horas. Lotería de Santander 0151, Lotería de Medellín, la que estaban preguntando por acá, ¿no? Jugaron ayer, chancecito, qué bueno. Ojalá hayan ganado alguna cosita. Lotería de Risaralda 6731, Lotería de Medellín 1620, 1620, Lotería de Medellín, Astroluna 8414. Silvano Noche 2882, Caribeña Noche 1341, Dorado Noche 6934, Cafeterito Noche 2239, Playford Noche 8590, Cas Noche 506, Otilo Noche 7937, La Fantástica Noche 7693, Astrosol 2510, Antioqueñita 2, 4723, Chontico Noche 7021, Paisita 2, 8467, Dorado Tarde 4015, Motilón Día 1719, Culona 5724, Sinueno Día 4038, Caribeño 8794, Pijao 7179. Esta fue Lotería del Pijao a esta hora de la mañana. Y por acá seguimos con los resultados de la lotería. Samán 8500, Chontico Día 8437, Paisita 1, 8087, Play for Día 6628, Cas Día 528, Fantástica Día 3462, Cafeterita Tarde 8549, Dorado Día 2630, Antiqueñita 12135. ¿Si ganaron alguna cosa o no? Cuenten pues para que manden chocolate con buñuelo, ¿ah? Saludo para nuestros amigos en Angostura, para que me solicitan una canción. No, no la tengo por acá. En la que brita Angostura, me piden otra, por favor. No la tengo montada en el sistema. Recuerden que desde hace 10 estamos renovando pues el sistema sonoro. Pues nos toca, como es algo muy diferente, es decir, ir pasando por secciones la música. Listo. Voy a mirar a ver si la tengo por ahí en el otro disco duro, en otro archivo. Y ya, con mucho gusto estaremos para complacerles entonces a ustedes, los oyentes de la 975 FM, Campamento Estéreo. Somos la radio de impacto, la emisora que está contigo acompañándote 24 horas. Saludo para todos nuestros amigos. Y ahorita vamos a empezar a complacer a la gente al aire. Listo, para que me tengan un poquito de paciencia por acá. Termino de hacer el guita pendiente, me pueden escribir al WhatsApp y con mucho gusto. Por ahora presento canciones en esta mañana para ustedes, los oyentes, y como ya estamos en la temporada de fin de año.
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0: Aquí está esta canción que la hace Omar Asensio Jr.

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0: Estamos sonando Héctor Gómez, el inmigrante del despecho. La canción El Último Beso, Sónico Lomés, a las 7:32 minutos y la mañana 7:32 avanzamos. Estamos de fin de semana, sabroso con la 975 FM.
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0: Por acá le piden que le aumentemos el sabor a la mañana con una canción que se llama Este Disco Se Rayó, listo de una. Ustedes son los oyentes, los que programan a esta hora la buena música. Edilma Hoyos, buenos días. Hoy le busco su canción, llamamos a Atlántico, se la programo también. La Divilla, buenos días. Doña Norela, buenos días. ¿Cómo amanecieron ustedes los oyentes? 321-746-5030. Saludo para mi amigo Héctor Gómez, el inmigrante del despecho, que está conectado con nosotros a esta hora también, a través de la 975 FM.

0: Señores, una mañana muy fría, pero que estamos calentándola con toda la buena música, con todos los buenos éxitos a través de la 975 FM Campamento Estéreo, la radio de Impacto Regional. Saludando a todos nuestros amigos que se van conectando, que van llegando a la sintonía. Buenos días a todos nuestros amigos. La línea sigue disponible para que ustedes programen buenas canciones a esta hora de la mañana a través de la frecuencia 97.5, la radio de Impacto.
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0: Señores, ahí estamos con la buena música. Llega Afrozone.
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0: Oiga, ¿qué pasó ahí? ¿Qué pasó?
2: En Campamento Estéreo, son las 7 de la mañana y 41 minutos.
0: Eso. ¡Ave María! Bueno, vamos a continuar entonces con buena música a través de la 975 FM Campamento Estéreo, la radio de Impacto Regional, en esta espectacular mañana en la 975 FM.

0: 7 de la mañana con 45 minutos, 7 de la mañana más 45 en Campamento Estéreo 97.5 FM, la radio de impacto. Los oyentes en www.campamentoestereo.com. Buenos días, un abrazo para todos ustedes. Muchas gracias por estar sintonizados también a ustedes en las diferentes veredas, municipios y corregimientos. Gracias. 321-746-5030. Sigue habilitada la línea para ustedes, los oyentes, para que sigan programando buenas canciones en el 321-746-5030. Así que los invito para que sigamos disfrutando de más canciones en esta mañana de sábado bien fría, pero nosotros la calentamos a punto en música sabrosa. Aquí está Frozone, de la autoría de Ramón Callejas Barbarán, esa pareja.
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0: Y si se quiere calentar un poquito, pues saque la vecina, saque la novia, la esposa, la hermana, la tía, saque la bailar.

0: Enviados en la esperanza. Estamos en el mes de septiembre, es el mes de la palabra de Dios, y qué hermoso sería que durante este mes cada familia campamento pudiera abrir un espacio para encontrarse con la Biblia. No necesitamos grandes cosas, basta abrir el Evangelio, leer un pequeño texto, guardar silencio y preguntarse: Señor, ¿qué quieres decirme hoy? ¿Qué quieres cambiar en mi vida? La palabra de Dios es como una semilla. Cuando cae en un corazón dispuesto, comienza a producir frutos de esperanza, de perdón, de paz y de amor. Así como nuestros campesinos siembran la tierra con esperanza, nosotros también estamos llamados a sembrar la palabra de Dios en nuestro corazón y en nuestras familias. Septiembre es también mes para fortalecer nuestra oración. Tal vez tenemos muchas preocupaciones en el trabajo, la cosecha, las dificultades económicas, la salud, nuestros hijos, nuestros hogares, pero nunca olvidemos que hay alguien que escucha nuestras palabras y conoce nuestras necesidades, es Dios. Por eso, durante este mes, busquemos un momento para hablar con Él. Al levantarnos, demos gracias. Antes de comenzar nuestro trabajo, pongamos nuestra jornada en sus manos. Al terminar el día, digámosle: Señor, gracias por acompañarme hoy. Y septiembre también nos invita a celebrar el amor y la amistad. Qué bonito sería que este mes nos ayudara a sanar relaciones, a pedir perdón, a decirle a nuestros seres queridos cuánto los queremos, a visitar a quienes están solos, a llamar a ese amigo con quien hace tiempo no hablamos, porque el amor verdadero no se queda solamente en las palabras, el amor se demuestra, se sirve, se perdona y se comparte. Querida comunidad de campamento, hagamos de este septiembre un mes diferente, un mes para abrir la Biblia, abrir el corazón y abrir las puertas de nuestra vida a Dios y a los demás. Que en cada hogar haya un momento de oración, que en cada familia haya una palabra de Dios que ilumine el camino, que en cada corazón haya un espacio para el perdón, la amistad y la reconciliación. Que nuestra Virgen del Rosario, nuestra Madre, nos acompañe durante este mes y nos enseñe a escuchar la palabra de Dios, a guardarla en el corazón y a ponerla en práctica. Que Dios los bendiga, bendiga sus hogares, nuestros campos, nuestras familias, nuestros campesinos y toda la comunidad. Y recordemos siempre, cuando la palabra de Dios entra en el corazón, la vida comienza a cambiar. Feliz mes de septiembre, querida comunidad de campamento.
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Muy buenos días Campamento y buenos días Radio Escuchas de Campamento Estéreo. Nos alegra saludarlos a esta hora de la mañana. Qué alegría poder estar compartiendo con ustedes una emisión más de este programa Construyendo Iglesia. Lo hacemos todos los sábados, pues contándoles un poco, por lo general, el que administra la parroquia, el Padre José Luis, les va diciendo en qué se van haciendo los gastos de la parroquia, en qué se va invirtiendo todo el dinero que ustedes van dando. Y también vamos avisando sobre la acción pastoral. Ya para esta semana nos vamos preparando porque empezaremos la fiesta patronal. Esta parroquia está titulada como Nuestra Señora del Rosario de Campamento. Y recordemos que se festeja en nuestra iglesia el 7 de octubre a Nuestra Señora, la Santísima Virgen María, bajo la advocación de Nuestra Señora del Rosario. Siempre que va a haber una fiesta en la iglesia, los católicos nos preparamos y lo hacemos mediante un novenario. Entonces ya esta semana, a partir del lunes, estaremos haciendo el novenario en honor a Nuestra Señora, la Santísima Virgen María, con el Rosario de la Aurora, con la Santa Misa en el barrio, en el sector, y en la tarde con la Santa Misa y la novena, acompañada por los grupos apostólicos, por las instituciones y por distintos grupos humanos que hay en nuestra comunidad. Entonces, nos alegra mucho estar compartiendo con ustedes una emisión más de este programa Construyendo Iglesia. Le pedimos al Espíritu Santo que se derrame sobre cada uno de nosotros, sobre nuestras vidas, sobre nuestras familias, sobre nuestra comunidad a nivel general, sobre los que vamos a escuchar este programa, para que lo entendamos, lo comprendamos y entonces así tengamos como una mayor comprensión de lo que va pidiendo Dios para cada uno de nosotros en nuestro día a día. Vamos a invocar el Espíritu Santo, pidiéndole que se derrame sobre nosotros con sus dones, con sus frutos, con su poder, con su fragancia. El Espíritu Santo es el que nos fortalece, el que nos anima. Lo dice el mismo Jesús, nadie puede decir Señor, Señor, si no es influenciado por la gracia y el poder del Espíritu Santo. El Espíritu Santo es el que nos impulsa, es el que nos motiva a creer en Dios nuestro Señor. Tenemos fe gracias al Espíritu de Dios, al Espíritu Santo, que nos atrae precisamente hacia Él, hacia la Santísima Trinidad. Que ese Espíritu Santo se glorifique en nuestra vida, en nuestro ser, en nuestra existencia, y así crezcamos todos en santidad a partir de la escucha de la palabra de Dios, a partir de la celebración de la vida sacramental y a partir de una vida espiritual bien llevada. Ven, Creador Espíritu, de los tuyos la mente a visitar, a encender en tu amor los corazones que de la nada te gustó crear. Tú que eres gran consolador y don altísimo de Dios, fuente viva de amor y fuego ardiente y espiritual unción. Tú tan generoso en dádivas, tu poder de la diestra paternal, tu promesa magnífica del Padre que el torpe labio vienes a soltar. Con tu luz ilumina los sentidos, los afectos inflama con tu amor, con tu fuerza invencible fortifica la corpórea flaqueza y corrupción. Denos tu influjo conocer al Padre, denos también al Hijo conocer, y en ti del uno y otro Santo Espíritu para siempre creer. A Dios Padre, alabanza, honor, gloria, con el Hijo que un día resucitó, y a ti, abogado y consuelo del cristiano, por los siglos se te rinda admiración. Amén. Envía, Señor, tu Espíritu, y se renovará la faz de la tierra. Oh Dios, que con la luz del Espíritu Santo iluminaste los corazones de tus fieles, envía este mismo Espíritu Santo sobre cada uno de nosotros para que nos ayude a obrar con prudencia y santidad, que vives y reinas por los siglos de los siglos. Amén. Espíritu Santo, ilumínanos y santifícanos. Espíritu Santo, ilumínanos y santifícanos. Espíritu Santo, ilumínanos y santifícanos.

Bien, queridos hermanos, y como cada sábado, reflexionamos el Evangelio del domingo siguiente. Ya mañana es el domingo 26 del tiempo ordinario. El Evangelio está tomado de San Mateo en el capítulo 21, versículos 28 al 32. Mateo 21, 28 a 32. En aquel tiempo dijo Jesús a los sumos sacerdotes y a los ancianos del pueblo: ¿Qué os parece? Un hombre tenía dos hijos. Se acercó al primero y le dijo: Hijo, ve hoy a trabajar en la viña. Él le contestó: No quiero. Pero después se arrepintió y fue. Se acercó al segundo y le dijo lo mismo. Él le contestó: Voy, Señor. Pero no fue. ¿Quién de los dos cumplió la voluntad de su padre? Contestaron: El primero. Jesús les dijo: En verdad os digo que los publicanos y las prostitutas van por delante de vosotros en el reino de Dios. Porque vino Juan a vosotros enseñándoos el camino de la justicia y no le creísteis. En cambio, los publicanos y las prostitutas le creyeron. Y aún después de ver esto, vosotros no os arrepentís, ni le creísteis. Palabra del Señor, gloria a ti, Señor Jesús.

Muy bien, este es el Evangelio que nos presenta la liturgia de la palabra para el día de mañana, el domingo 26 del tiempo ordinario. Vamos a leer algunos cometidos que nos presentan algunos escriturizadores o comentaristas bíblicos para que quedemos con algún mensaje claro y ya podamos entender mañana la predicación. El Evangelio de Mateo, con la parábola del padre y los dos hijos, es provocativo, pero sigue en la misma tónica de los últimos domingos. Se quiere poner de manifiesto que el reino de Dios acontece en el ámbito de la misericordia. Por eso, los pecadores pueden preceder a los beatos formalistas de siempre en lo que se refiere a la salvación. Una parábola nos pone en la pista de esta afirmación tan determinada de los dos hijos. Uno dice que sí y después no va a trabajar a la viña. El otro dice que no, pero después recapacita sobre las palabras de su padre y va a trabajar. Lo que cuenta, podríamos decir, son las obras, el compromiso, recordando aquello de no basta decir Señor, Señor. El acento, pues, se pone sobre el arrepentimiento, e incluso si la parábola se hubiera contado de otra manera, en la que el primero hubiera dicho que sí y hubiera ido a lo que el padre le pedía, no cambiaría mucho las cosas, ya que lo importante para Jesús es llevar a cabo lo que se nos ha pedido. Sabemos, no obstante, que los dos hijos corresponden a dos categorías de personas, las que siempre están hablando de lo religioso, de Dios, de la fe, y en el fondo su corazón no cambia, no se inmutan, no se abren a la gracia. Probablemente tienen la religión, pero no auténtica fe. Por eso, por la ley de los contrastes, la parábola está contada con toda intencionalidad y va dirigida muy especialmente contra los primeros. El acento está justamente en aquellos que, habiéndose negado a la fe primeramente, se dejan llenar al final por la gracia de Dios, aunque esto sirve para desenmascarar a los que son como hijos, que como el hijo que dice que sí y después hace su propia voluntad, no la del padre. Los verdaderos creyentes y religiosos, aunque sean publicanos y prostitutas, son los que tienen la iniciativa del reino de la salvación, porque están más abiertos a la gracia. El Evangelio ha escogido dos oficios denigrados y denigrantes, recaudadores de impuestos y prostitutas, pero no olvidemos que en el marco de los oyentes también es explícito, los sacerdotes, los ancianos que dirigían al pueblo. Pero para Dios no cuentan los oficios ni lo que otros piensen, lo que cuenta es que son capaces de volver, de convertirse. Este es entonces un comentario que nos hacen a este texto. Recordemos entonces, es una parábola. A Jesús le gusta hablar mucho a partir de parábolas, y la parábola de este domingo entonces va a constar de un padre que representa a Dios y dos hijos. Casi siempre es así, recordemos el hijo pródigo, el hijo mayor, y así sucesivamente. Ahora 8 días no eran solo dos hijos o dos personas, sino una cantidad de jornaleros. Hoy son dos hijos que representan a la humanidad, nos representan a todos nosotros. El primero que vive con Dios en la boca, sí, sí, sí, sí. Ese padre que le dice, ve a trabajar a la viña, y él le dice, sí, sí voy, sí voy, sí voy, sí voy. Pero al final nunca fue. Somos a veces los que estamos dentro de la iglesia diciendo amén, Señor, Señor, y a toda hora dándonos golpes de pecho, rezando, pero vivimos de una manera anticristiana, de una manera que no se da testimonio de esa vida de fe, de esa vida espiritual. Vivimos mal en el hogar, vivimos mal con la familia. ¿Cuántos a veces nos pasa que vivimos en la iglesia, no hay misa que no nos perdamos, pero luego en el diario vivir
no hacemos la voluntad de Dios. Somos groseros, vulgares, santaneros, peleones, somos ladrones, maltratadores, somos unas malas personas. En cambio, hay personas como este hijo que le dijo al papá, yo no voy a ir por allá a trabajar a la viña, pero al final se arrepintió y fue, ¿sí? Muchas personas incluso que a veces no son ni cristianas o no son católicas o no van a la iglesia siendo cristianas católicas, pero viven una vida mucho más honesta o se convierten y al final regresan. Entonces la invitación es esta, no simplemente para que digamos sí de dientes para afuera, como lo hizo este señor, él lo hizo de dientes para afuera. Le dijo al papá por quedar bien, ah sí, yo voy a ir. ¿Cuántos a veces simplemente por quedar bien con Dios vamos a misa un domingo? Pero entendemos la misa no como algo sagrado de encuentro con Dios que transforma mi vida, sino como un amuleto. Sí, yo creo que muchos tenemos algunos amuletos. Entonces el escapulario es un amuleto, la camándula es un amuleto, la misma misa es un amuleto, la comunión se puede convertir en un amuleto. ¿Qué es un amuleto? Algo que yo tengo o hago simplemente como para que no me pase nada malo, sí, para que... pues como para que Dios ya quede como con el compromiso de bendecirme. Pero decimos sí, es decir, vamos a la Eucaristía, pero luego en semana estamos viviendo de mala manera, no estamos viviendo bien, no estamos siendo buenos cristianos, no estamos siendo buenas personas. Por eso pidámosle al Señor que nos dé esa gracia todos los días de decir sí con el corazón y a la hora de decir sí, entonces que nosotros entendamos que el Señor nos quiere trabajando en su viña. En el Evangelio de hoy nos cuenta Jesús que un padre envía a sus dos hijos a trabajar. El uno le contesta que sí va a trabajar, pero realmente se escapa de su obligación y no va. El otro le dice que no quiere ir, pero luego recapacita y va a hacer lo que el padre quiere. Jesús tenía una audacia resistente a las enseñanzas. Por eso les pregunta, ¿cuál de los dos hijos hizo la voluntad del padre? Por supuesto, tuvieron que responder que de la única manera que podía responderse, el segundo fue quien hizo lo correcto. Luego pasa a acusar a sus interlocutores diciéndoles que los pecadores, es decir, los publicanos, las prostitutas, se han adelantado en el camino del reino de Dios. Y confirma su acusación reclamándoles que tampoco le hicieron caso a Juan Bautista, el primo de Jesús, que predicó antes que él, llamándolos a la conversión y el arrepentimiento. ¿Por qué esta fuerte represión del Señor? Porque esos que se oponen a Jesús son miembros importantes del pueblo elegido por Dios. Son los primeros llamados para recibir el mensaje de salvación que trae el Mesías esperado. Como el hijo de la parábola había dado el sí, pero luego no estaban haciendo lo que el Padre esperaba de ellos. Se sentían muy seguros de su sabiduría y de su santidad. Tan santos se consideraban que creían que no necesitaban convertirse cuando el Bautista llamaba al arrepentimiento. Y tan sabios que pretendían oponerse al Mesías enviado por Dios. El otro hijo representa a los pecadores que cambian. Aquellos que inicialmente dicen que no, pero luego se arrepienten y terminan haciendo la voluntad del Padre. Por eso Jesús les hace ver allí presentes y nos hace ver a nosotros hoy que los pecadores, los despreciados por ellos, pueden estar más abiertos para seguir la voluntad divina y por tanto para recibir el reino de Dios. Mientras que aquellos que ya se consideraban sabios y santos, se cierran porque creen que ya saben todo y piensan además que están muy bien. Es, hermanos, entonces la invitación que nos hace. Mientras estemos vivos, siempre hay oportunidad de recapacitar y arrepentirse. Pero no por eso hay que escapar, perdón, no hay que esperar el último momento porque no sabemos el día ni la hora. Y no basta ser fiel por un tiempo, no basta decir sí una vez. El sí que le damos al Señor debe ser constante y permanente. Hay que dar el sí de una vez por todas, el sí inicial, pero este sí hay que reiterarlo en cada oportunidad, porque nos tocarán vivir situaciones
a veces fáciles, a veces difíciles. Por momentos hay alegrías y habrá sufrimientos, y siempre hay que decir sí. O sea, que para vivir en la voluntad de Dios se requiere constancia, perseverancia hasta el final. No basta ser fieles por un tiempo, sino todo el tiempo y hasta el final. Pues nos dice el Señor, el que se mantenga firme hasta el final se salvará. Tampoco hay que sentirse seguro. El que crea estar de pie, cuide, no caiga. Eso lo dice San Pablo en la primera carta a los Corintios, capítulo 10. Por último, estas lecturas constituyen de nuevo el llamado a la humildad, no creernos ya totalmente convertidos ni demasiado sabios, a sabernos necesitados de conversión siempre, hasta el último momento. ¿Sí? Que Dios nos dé esa gracia entonces de sentir que no estamos convertidos definitivamente, de saber que necesitamos de Él, de saber que así de repente uno vaya a la iglesia, uno diga sí a esa insinuación y esa invitación del Señor, todavía nos hace mucha falta, mucha conversión. Por eso, como este segundo, así hayamos sido negligentes en la vida, digámosle a ese Señor sí. Yo me quiero arrepentir, yo quiero cambiar de vida, yo quiero ser mejor persona. Puede que uno le haya dado la espalda a Dios, a la misma familia. Puede que uno haya sido mala persona con alguien, pero tiene la oportunidad de arrepentirse. Gloria al Padre, al Hijo y al Espíritu Santo, como era en el principio, ahora y siempre, por los siglos de los siglos. Amén. Bien, queridos hermanos, y vamos finalizando este mes de septiembre. Recordemos que en él celebramos pues dos acontecimientos. El uno, pues bíblico o eclesial más bien, es el mes de la Biblia. Y el otro, pues un mes, el mes de la del amor y la amistad, ya una cuestión más del mundo, de la sociedad. Así que entonces, pues la invitación que hemos venido haciendo durante todos estos días en los sectores, en los barrios donde hemos ido a los pequeños grupos de familia, la idea es, queridos hermanos, que hagamos ese trabajo de querer más la Biblia, de amar más la Biblia, de escuchar más la palabra de Dios. Hubo un tiempo en que la Biblia no se podía coger, no se podía leer, pero ya la iglesia ha madurado y ha entendido que la palabra de Dios ya la podemos tener todos. De hecho, cada uno debería tener su Biblia personal. Así como uno no pide un celular prestado, a no ser que se quede sin minutos, pero uno siempre tiene su celular propio. De esta misma manera hay elementos que uno debería de tener propios. Uno tiene su propia ropa, sus propios zapatos, su misma cama. Lo mismo también, entonces, qué bueno uno tener su propia Biblia, ¿sí? Que la Biblia, aunque en las casas puede haber una sola Biblia para todos, sí, para que la lean todos, para que la mediten todos, el tema es, ojalá que, así como nos enseña la iglesia en este mes de septiembre, todos nos encarretemos, nos enamoremos cada día más de la palabra de Dios, es decir, de la Sagrada Escritura, tengamos nuestra Biblia. La palabra Biblia traduce libros, conjunto de libros, son 73 libros que contiene la palabra de Dios en dos testamentos, el Antiguo Testamento y el Nuevo Testamento. El Antiguo tiene 46 libros y el Nuevo tiene 27 libros. La idea entonces es, vamos a cogerla, vamos a meditarla, vamos a leerla, vamos a reflexionarla. Eso nos ayudará mucho a ir profundizando en la palabra de Dios, por tanto, a crecer en santidad. También, queridos hermanos, es el mes del amor y la amistad. Oportunidad, pues, para que queramos nuestros amigos, para que valoremos nuestra familia. Todos tenemos el amor en nuestra vida. El papá, la mamá, la pareja. Entonces vamos a valorarla, vamos a quererla mucho, vamos a respetarla bastante. Y tenemos amigos. Qué bueno que también entonces respetemos, queramos y valoremos nuestros amigos, pidiéndole al Señor que nos dé esa gracia de vivir bien con las personas que viven a nuestro alrededor, ¿sí? Los compañeros de trabajo se vuelven amistades. Amigo, pues es muy difícil tener amigos, ¿cierto? Dice la Biblia que amigo uno entre mil.
Uno debería entre mil amistades tener un buen amigo, pero a quienes tienen su buen amigo, invitación a que lo valoren, a que lo quieran, a que lo respeten y a que lo ayuden en algún momento de su vida. Y también entonces nos vamos preparando, hermanos, porque en este mes empezamos en nuestra parroquia la fiesta patronal. Fiesta patronal. La fiesta es en octubre, el 7 de octubre, que es el día de Nuestra Señora del Rosario. Pero siempre nosotros los católicos hacemos un novenario. Así como para uno nacer necesita 9 meses gestándose en el vientre de su madre, allí adquiere pues una corporeidad, allí adquiere unas, no sé, unas defensas, unos órganos que son indispensables para poder vivir. Entonces lo mismo nosotros en una novena. Sí, de ahí viene el novenario. En una novena nos preparamos espiritualmente. ¿Y cómo lo hacemos? Por lo general las novenas nuestras en las fiestas patronales se acostumbra a que sean un rosario de la aurora y una santa misa en un barrio. Y luego en la tarde una novena, que es un conjunto de oraciones que se rezan con unos gozos que se cantan, y luego la celebración de la Sagrada Eucaristía. Este año vamos a hacer unas acciones significativas dependiendo el día y lo que se esté celebrando, según los alféreces o según pues la particularidad de cada día, ¿sí? Y la institución o la invitación que se haga. Entonces vamos a empezar, queriendo Dios, el 29 de septiembre, el 28 de septiembre, sí, el 28 de septiembre empezaremos con el Rosario de la Aurora, o sea, el próximo lunes empezamos. Cada día tiene unos invitados, a las instituciones les llegó una carta, a los sectores les llegó una carta, a los grupos apostólicos les ha llegado una carta con la invitación de qué día les toca y qué es lo que deben hacer. Recordemos que se deben poner de acuerdo porque la idea es que a las instituciones o grupos que les toque ese día, siempre va a haber una institución, un grupo pastoral y un sector. Entonces, para que organicen el tema de las lecturas, la presentación de las ofrendas, los comentarios, la oración de fieles y la presentación de las ofrendas. Es decir, ese día bien bonita la celebración, dependiendo del sector, entonces se irá a los sectores y allí en cada sector se celebrará la Sagrada Eucaristía. Se sale del rosario siempre, se sale con el rosario siempre, de ahí del atrio parroquial y se va, dependiendo del sector donde se vaya a celebrar, se va rezando el Santo Rosario, precisamente con más intensidad, porque la fiesta que vamos a celebrar es la fiesta de Nuestra Señora del Rosario. Entonces se va rezando en la aurora, en la mañana, 5:30 a.m, y luego a eso de las 6:10, la celebración de la Sagrada Eucaristía allá en el sector, y también se celebrará la Eucaristía acá en el templo parroquial. Mañana les estaremos informando el horario de la celebración acá en el templo parroquial. La idea sería seguirla haciendo a las 6:30 a.m, como todos los días, porque pues se va al sector y ya común y corriente habrá uno de los sacerdotes que se queda en el templo parroquial para celebrar allí, para que también los campesinos participen de la Eucaristía en la mañana. ¿Sí? Y algunos enfermos que no pueden participar de la Eucaristía viniendo al sector o participando de las procesiones que se hacen cada día. Ya mañana en los avisos parroquiales se explicará bien a qué hora será la misa en el templo, porque también va a haber Eucaristía en la mañana en el templo para que haya una mayor participación. ¿Listo? Entonces nos disponemos cada sector, cada institución ha recibido y cada grupo apostólico ha recibido la invitación, la carta, léanla, compártanla con el grupo, con el sector, con la institución y entonces se ponen de acuerdo para que festejemos bien bonita esta fiesta. También tiene la invitación a que hay que dar una tejita número 8. La idea es ya ir terminando el techo del templo, siempre ha costado el techo del templo hacerlo, llevamos ya mucho tiempo recolectando ofrendas para este techo, entonces ya se va finalizando, ya hay un poco de material que se ha traído y hay unas tejas, todavía faltan las tejas número 8, según entiendo en la carta se ha pedido.
Entonces se ponen de acuerdo, compran una tejita, dos tejitas, y esto nos servirá ya para culminar el techo en la parte lateral izquierda, que es la que falta, y ya pues ligero, ligero se va a ir empezando. En la carta está especificado todo lo que se debe hacer y cómo se debe realizar.

0: Ya se ha empezado también con la catequesis para la preparación de confirmación del próximo año. Entonces, los chicos que tengan más de 12 años, ¿sí?, se hacen inscribir en el despacho parroquial. Ya pues pasaron el tiempo de las inscripciones, pero apenas llevamos unos 3, 4 sábados, unos 2, 3 sábados más bien de catequesis. Todo este septiembre. Entonces, si algunos todavía no se han apuntado, recuerden, hoy a las 2 de la tarde tendremos la catequesis en el templo parroquial, en la iglesia, ¿sí? No digamos iglesia, porque la iglesia somos nosotros los que conformamos la iglesia cristiana católica. Decimos en el templo. Entonces, en el templo parroquial habrá la catequesis hoy a las 2 de la tarde, tanto para primera comunión como para confirmación. Hay una cantaletica, hombre, los pelados muy flojos, muy flojos. Los niños de primera comunión muy flojos, demasiado flojos. Los papás como que no les están prestando atención en la enseñanza porque están muy flojitos. Entonces, invitar a los papás a que por favor le ayuden a esos chicos. Recuerden que aquí en el negocio de Estefanía Álvarez se venden unas hojitas, valen apenas 2,000 pesos, y trae un resumen del compendio de todo el catecismo. Entonces las pueden tomar, las pueden comprar allí. La idea es realizar el catecismo, claro que sí, se debe comprar el catecismo grande aquí en el despacho parroquial. Y luego esas hojitas son como para poner los pelados a estudiar un rato, por ahí en la tarde o en la mañana o en el mediodía, en un momento antes de prestarle el celular, es estudiar con ellos un poquito, precisamente para que vayan aprendiendo, para que vayan recordando todo lo que la iglesia les va enseñando, para que ellos tengan un conocimiento entonces debido de las verdades de la iglesia y puedan realizar sus sacramentos. Ya vamos finalizando la preparación para el sacramento de la primera comunión, la primera confesión, que será, queriendo Dios, el 8 de diciembre. Ese día haremos las primeras comuniones. El 7 serán las confesiones. Entonces, invitados todos los chicos a que se sigan preparando, a que sigan ya vamos finalizando. Haremos unos buenos exámenes de promoción, pero lo importante no es un examen, y lo importante no es si sabe o no sabe rezar, o si sabe o no sabe los 10 mandamientos. Es importante saberlos de memoria, claro, pero lo importante es preguntarnos, este pelao, este niño, esta señorita, si estarán encarretados en la fe de la iglesia cristiana católica, si de verdad están entusiasmados, si están enamorados de los sacramentos, porque para eso es la catequesis, para enamorar. Pudiéramos decir, la catequesis es como un tiempo de noviazgo, como cuando los novios se van conociendo más, y luego toman la determinación, vámonos a vivir juntos porque yo veo que estamos enamorados, porque nos amamos mucho. Entonces el chico catequesis va conociendo de Dios, de las cosas de la iglesia, de las verdades de la fe, para que al final pueda entonces recibir su sacramento por primera vez después de la preparación y luego seguirlo haciendo. También una crítica grande para los chicos que van haciendo su confirmación y su primera comunión, que no vuelven a la iglesia, no vuelven. A veces primera y última comunión. No vuelven a la iglesia, no vuelven a misa, no vuelven a confesarse, no vuelven a la celebración dominical, y eso está mal hecho, muy mal hecho, porque precisamente se hace la primera comunión es para enrutar una vida de fe espiritual toda la vida. Por eso hay que recibir la Sagrada Comunión siempre que vayamos a la Eucaristía, que no se quede como la primera y la última comunión, y la confirmación como el sacramento de despedida. Sí, algunas mamás le dicen, padre, hagámoslo para salir de una vez de eso, sale de una vez de eso y su hijo no vuelve a ser cristiano nunca más, a no ser que se muera por la abuelita y tenga que venir a la iglesia, porque si no, no se vuelve a sumar. Entonces, breguemos, queridos hermanos, a que sea una fe bien cimentada, una fe bien vivida, y que los papás también le den cierto testimonio de fe a los pelados, que les enseñen a ir a la iglesia yendo, que les enseñen a rezar rezando, que les enseñen a creer en Dios creyendo, que les enseñen una vida espiritual viviendo esa vida espiritual.
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0: Dios les pague a todos los que ahora 8 días apoyaron la Teletón. Hubo una muy buena respuesta. Dios les pague a todos por su colaboración. Mañana ya en los avisos parroquiales se estará dando el informe de cuánto fue la recolección y en qué se invertirá esta colecta, esta ofrenda que ustedes dieron. A las muchachas que participaron y a los muchachos con don Fabio y su grupo y todos los demás que participan cargando, llevando, trayendo, cocinando, Dios les pague, que el Señor les bendiga, muy generosos, muy queridos, muy dadivosos, que mi Dios les pague a todos, les recompense con creces. Mil bendiciones para toda la comunidad. Tratemos, hermanos, de ir a la Santa Misa todos los domingos, que cada domingo, siempre que podamos, vengamos a la Eucaristía. Los campesinos, cuando salgan, hay que venir a la Eucaristía, hay que ir a la misa, escuchar la palabra de Dios, ¿sí? Entrar en relación con el Señor. Hay muchas personas que dicen, no, es que yo rezo solito, es que yo, sí, pero hay cosas que comunitariamente nos pide el Señor que hagamos. Por ejemplo, la celebración de la Sagrada Eucaristía, y de manera especial cada domingo. El domingo es muy especial para venir a la Eucaristía. Por eso, los que estén aquí en el pueblo o en veredas cercanas que puedan venir, o los que acostumbran a salir cada 8 días, venir a su misa dominical, supremamente importante. Y los que salen de vez en cuando, cada que salen, si es en semana, ir a la visita al Santísimo, si no hay Eucaristía, y si se quedan en el pueblo, pues así como procuran ir al hospital, a la alcaldía, a la notaría, a la fiscalía, a todas estas ambientes donde somos citados o donde nos tenemos que ir a alguna actividad, pues entonces que de esa misma manera uno diga, o me voy a ir a la celebración de la Sagrada Eucaristía, escuchar la palabra de Dios, a confesarme, a comulgar, que hace tanto tiempo que no lo hago. Esa vida espiritual hay que irla alimentando. Y en la casa, pues también, ojalá el rezo del Santo Rosario, o venir a misa junticos, todos comprometiditos, eso hace parte de una vida íntegra. La vida espiritual hace parte de la vida íntegra de una persona. Tendremos hoy, la idea es de aquí en adelante, todos los últimos sábados de cada mes, celebrar la Santa Misa en el cementerio. Entonces tendremos hoy la Sagrada Eucaristía a las 11 de la mañana en el templo parroquial. Si algunos quieren hacer apuntar sus intenciones, pueden hacerlas apuntar allá, ahorita que bajemos, antesitos de las 11. ¿Sí? Ya después de las 11 ya celebraremos, y apenas empiece la misa, pues ya no apuntaremos más, pero la idea es bajar antesito, rezamos la coronilla de la Divina Misericordia o el Santo Rosario por el eterno descanso de los difuntos, hacemos apuntar la intención de orar por algún difunto, y la idea es el último sábado de cada mes, mientras se pueda, mientras esté uno de los sacerdotes aquí o los dos, vamos a celebrar la Santa Misa ahí en el cementerio, último sábado de cada mes a las 11 de la mañana. A veces ha sido difícil celebrar la misa en el cementerio porque los que piden misa son algunos que van a sacar restos, y es muy complicado porque algunos van borrachos, otros van solo a sacar los restos y de repente están tristes, que es normal, pero otros ni saben de la misa, entonces empiezan a charlar, a jugar, nadie contesta, están muy dispersos. La idea es que el último sábado de cada mes vaya toda la asamblea, pues todo el pueblo, todos los que quieran, no solo a los que se le va a sacar los restos, y entonces eso dará una mayor participación y más, más madurez en la celebración, porque a veces estos sacramentos se celebran y como que no se les da el valor debido. Eso es como cuando se hace la misa campal, a veces las misas en el parque, en el atrio, las misas a veces son muy respetadas por la gente, porque pasan los carros, las motos, el uno juega, el otro también, el otro va, el otro viene. Entonces, hermanos, hay que tener mucho tino para la celebración de la Eucaristía. La Eucaristía es tan grande que pues hay que tener un lugar debido para su celebración. No se puede celebrar pues, como en cualquier carramanchero, sino que debe ser en un sitio sagrado, por ejemplo una casa, tranquilamente se puede celebrar porque es un sitio santo. A veces que toca celebrar por ahí en cantinas o en bares o en discotecas es tan aburridor porque no son ambientes para una celebración de la Sagrada Eucaristía. A veces también en los parques, en ciertos sitios, como que la Eucaristía no es mucho, aunque se celebran las misas campales, no hay ningún problema para dar como una mayor participación, pero a veces entonces no hay como una concentración de verdad. Por eso el templo parroquial, el cementerio son sitios debidos para la celebración, porque están hechos propiamente para ello, para ello. Listo. Entonces, invitados todos, hoy sí va a haber misa en el cementerio a las 11 de la mañana. Los que quieran hacer apuntar su intención lo pueden hacer allí en el cementerio antes que empiece la celebración. ¿Listo? Hoy a las 11 de la mañana. Mañana pues todos a la misa dominical. Hoy a las 2 de la tarde, queriendo Dios, la catequesis con niños y jóvenes, niños que se preparan para la primera comunión, adolescentes, jóvenes que se preparan para su confirmación el año entrante. Y ahí seguimos trabajando en pro de la parroquia, ustedes tan queridos, decirles Dios les pague a todos por su participación, por su generosidad, a todas estas mujeres y hombres que trabajan en pro de la parroquia, a los muchachos, de manera especial a estas muchachas que hacen empanadas. Qué bonito, qué bonito. A los grupos de pastoral. Ya ligero, ligero, queriendo Dios, el 10 de octubre vamos a hacer la asamblea parroquial, según nos lo pide nuestra diócesis de Santa Rosa de Osos. Desde la dirección de pastoral vamos a hacer la asamblea de pastoral. Mañana también en los avisos parroquiales se les avisará el día y la hora y el lugar. La idea en Santa Rosa de Osos es que la hagamos el 10 de octubre, o sea, de hoy en 15 días, ¿sí? Ya mañana les estaremos avisando bien de dónde va a ser, si en el templo parroquial, si en la casa cural o si en algún ambiente. Por ejemplo, hemos acostumbrado la casa finca o la casa de don Edilberto abajo, que también nos la puede prestar. Entonces ya les diremos dónde va a ser para que evaluemos el trabajo de este año y vayamos proyectando el trabajo pastoral del año entrante. Vamos recordando el lema de este año: ir al encuentro de Cristo hasta ver a Cristo formado en ustedes. La idea es que Cristo se vaya tallando en la vida de cada uno de nosotros y así entonces transparentemos su amor y su misericordia en medio de la comunidad.
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0: Agradecerle a todos, pues, a los que dan sus aportes, a los que ayudan, a los que dan la panela, a los que traen cositas del campo. A veces la cocina, uno entra y hay que un quesito, que unos frijoles, que hay yuca, que hay plátano, que hay un pollito, que hay... Todos ustedes tan queridos, hombre, que se acuerdan de los sacerdotes y nos traen una cosita de allá de la casa, que unas naranjitas, que una piña, que una guanábana. Esta semana precisamente de Caracolal me sacaban allá unas naranjitas chinas muy ricas y una guanábana. Dios le pague a la persona, a las personas que son queridos, a quienes vienen del campo y traen cualquier cosita, a veces una gallinita por ahí que también matan y nos la traen. Ave María, uno se siente como apenado, pero tan queridos ustedes, Dios les pague. A veces hay un envuelto, un quesitico, una cosita, la gente lo hace con mucho cariño, entonces Dios les pague, que unos platanitos verdes, que unos maduros, que unas yuquitas, que un encurtido, son tantas cositas que van llegando. Dios les pague, de verdad, tan queridos, tan generosos ustedes, que mi Dios les pague, que mi Dios los bendiga, que mi Dios les aumente, y a seguir trabajando pues bastante, trabajen bastante por su familia, juiciosos por el camino del bien, que el Señor los bendiga. Los papás aconsejen a esos muchachos para que vayan por el camino del bien, para que no opten por el camino del mal, que el camino del mal lleva a la perdición. Ojo con los vicios, que son peligrosos, dañan las familias, maldice la vida de las personas. Trabajemos bastante, sean juiciositos en casa, traten de tener esas casas muy bonitas, organizaditas. Hay que irlas organizando. Cada año a una casa hay que hacerle algo, mínimo pintarla, mínimo pintarla, pero hay que irle haciendo algo, cambiarle el techo, cambiarle el piso, cambiarle el baño, cambiarle la cocina, hacerle cualquier arreglito. Es supremamente importante, queridos hermanos, muy importante. Por eso hagamos lo posible siempre por hacer un ahorrito, guarden platica o hagan un prestamito. Y hablando de préstamos, hay que pagar, acostumbren pagar siempre donde deban. Si tienen una deuda con un familiar, si tienen una deuda en una tienda, en un local, cualquier local que sea, una carnicería, un supermercado, un negocio de abarrotes, hay que pagar. Hay gente que no paga. y eso es malo. Cuando uno se acostumbra a hacer mala paga, entonces cierra el crédito en otras partes y no le va bien a uno. Uno tiene que aprender a ser pagador, cumplidor con sus deudas. Entonces, organícense siempre. Ojalá de la panela que sacan, siempre saquen una monedita y la guarden para ir ajustando.

y todo es tan organizado, unas ollas brillanticas, bonitas, pero a veces también el desorden no permite que las cosas luzcan, que se vean bonitas. Por eso tengamos todo organizadito, la misma presentación de las personas tiene que ser bonita, organizadita, campamento muy desorganizadito a veces, muy suciecito, muy sucio. Sí, esta entrada, por ejemplo, desde aquí de la esquina de Jesús María hasta la esquina allá donde Sandra, hay que ir insinuándole a la administración que hay que ir organizando porque muy feíta y a veces nosotros los ciudadanos de mucha basura en el piso. No, no, no, hay que bregar y ojalá en todos los postes tuvieran que puestecitos de basura, tuvieran botecitos de basura, basureros que llamamos, porque no hay derecho a que usted se coma un chicle y tire la caja al piso, un confite, un cigarrillo, a veces todo en el pal piso. Campamento le falta un poco más de orden, de a veces siempre un pueblo un poco, siempre suciecito, suciecito, y eso ¿quién lo ensucia? Nosotros, ¿cierto? Por eso botemos al bote de la basura, o si no, guardemos en el bolsillo, en el bolso, acostumbren a los niños. Yo veo que aquí todavía los niños y los jóvenes pasan, comen y tiran al piso. Es falta de urbanidad, falta de cultura. Uno tiene que ser culto en esa parte. Bien presentaditos todos, bien organizaditos. Les reitero que no nos falte la misa dominical, supremamente importante, la Santa Misa del domingo. Confesarnos periódicamente, unas 3 vecesitas al año, por Semana Santa, por fiesta patronal y por Navidad, puede ser las confesiones, por primer viernes, de aquí 8 días también es primer viernes, invitados todos a participar de las santas misas. Habrá misa en la mañana, al mediodía y en la tarde. No habrá misa de 3, sino de 4, como lo venimos haciendo con el novenario de la Virgen. Entonces, vamos participando todos de estas distintas actividades. Dios les pague a todos ustedes, a los coordinadores de los sectores, a los líderes parroquiales, en los distintos grupos de pastoral. Gracias por lo que hacen. A la pastoral social que es tan animadita con ese banco, el banco de ropas, el banco de alimento, que hacen sus ayudas, que prestan tanto servicio. Miren, por ejemplo, estos días ellos aportaron como 14 millones de pesos para la hechura del templo, del techo del templo. Casi que ellos pagaron la hechura de el techo de la primera parte. Entonces, Dios les pague a todos ustedes por ser generosos, porque van y compran allá en el banco de ropas. Los que tienen ropita que nos sirva para su uso, pero esté buena, recuerden traerla. Zapatos, tenis, botas, chaquetas y ropa que ya ustedes no estén usando, pero que esté buena. Eso sí, ropa fea y sucia, no la vayan a traer. Algunos traen ropita sucia o ya demasiado viraguada o manchada o rota. Pues no. Aunque hay unos pantalones que hoy en día ya los venden rotos y unas camisas, pues bueno, eso sí, pero ropita que esté en buen estado, que las muchachas puedan ofertar ahí en el banco de ropas. Recuerden que el banco de ropas queda ahí junto al comando de la policía, casi al frente del D1. Los que no hayan venido y no conozcan el banco de ropas, vayan allá, hay mucha ropita buena y los que les esté sobrando ropita la pueden traer y allí entonces la compartimos.

0: Muy bien, vamos finalizando entonces ya el programa de este día. Dios les pague a todos ustedes por escucharnos. Gracias por la participación en la parroquia, en las distintas actividades. Seguimos funcionando. Hay misa hoy en el asilo a las 4 de la tarde, en el cementerio a las 11 de la mañana y en la tarde en el templo también a las 6 y media de la tarde. La catequesis a las 2 de la tarde en el templo parroquial. Entonces ahí vamos caminando, vamos peregrinando, vamos avanzando. Que mi Dios nos bendiga a todos. En el nombre del Padre, del Hijo y del Espíritu Santo. Amén. Chao, chao.
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2: Voy a llamar a mi hermano Picho acá, le vamos a ver.

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0: Marcamos en Colombia ya las 9 de la mañana con 7 minutos 9-7 en Campamento Estéreo 97.5 FM, la radio de Impacto Regional. Saludándoles a todos ustedes, los invito para que se pregamen a estar con nosotros. Saludo para la gente de la panadería y cafetería de Amante, Marta, Magnolia y Janet, que están conectadas a esta hora de la mañana con nosotros. También me pidieron mi hermano Picho, ah, qué bien. Vamos a seguir disfrutando y compartiendo con ustedes las buenas canciones a través de la frecuencia 97.5 de Campamento Estéreo, la radio de Impacto Regional. Los invito para que sigan programando, sigan ahí conectados con nosotros, disfrutando la mañana. ¿Qué canción quieren escuchar? Me escriben al 321-746-5030. Doña Norela, ¿sigue usted de paseo, no? Y escuchándonos a través de www.campamentoestereo.com. Por acá me solicita el toro de Rogelio, así que un abrazo para ella. Muchas gracias por estar conectada, doña Norela. Buenos días, musiquita ya de fin de año con la 975 FM, Campamento Estéreo. Y por supuesto, este fin de semana.
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0: Estamos ya en Colombia a las 9 de la mañana con 23 minutos, 9 de la mañana 23. Saludo para todos los que continúan conectados con nosotros, disfrutando la mañana a través de la 975 FM. Habilitamos la línea. Hola, buenos días.
1: Buenos días.
0: Hola.
1: ¿Cómo amaneció?
0: Muy bien, ¿con quién hablo?
1: A pedirle un favor a que me coloque los disquitos del dueto Revelación que hiciste de mí.
0: Sí.
1: Y Botellita de Ron.
0: Listo.
1: Muchas gracias,
0: Albaluz. Con todo gusto. Listo, doña Albaluz.

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0: Botellita de ron, no te he podido olvidar, Ave María. Yo tampoco, cuando podía beber, cuando comíamos y dejábamos. Ya ni comemos ni dejamos, no, qué tristeza ya, ¿verdad? Las 9 de la mañana, 33 minutos, 9 de la mañana con 33 en la frecuencia 97.5. Habilito la línea para que ustedes se comuniquen con nosotros y programen buenas canciones a esta hora de la mañana. Doña Luz Noelia, buenos días. Usted estaba llamando por acá, pero bueno, va a sacar llamaditas al aire. Los que quieran hacerlo en este momentico, lo pueden hacer. 321-746-5030. Si no me dejan el audio por ahí, que se los comparto al aire. Y con mucho gusto estoy para programarles todas las canciones de la 975 FM Campamento Estéreo, la radio de impacto regional. 321-746-5030. Saludito para todos los que están en sus locales, sus negocios, disfrutando con nosotros esta mañana espectacular. Ya salió el sol solicito. Hoy tendremos una temperatura, pues, digamos que, a ver, yo les digo por acá. Dice que una temperatura máxima de 21 grados. A comer pastel. Bueno, dice que probablemente después del mediodía hay agüita, al menos hasta las 6. Dice, pues probablemente no va a ser como muy dura la agüita, pero bueno, sí, como que va a caer 45, 36%. Bueno, vamos para acá con oyentes. Hola, buenos días. ¿Con quién tenemos el gusto? Hola. Hola, buenos días. Como que llamó el mudo, porque... Hola. Hola. Bueno, ahora ahí no me habló, entonces otra persona que quiera llamar. Listo. En el 321-746-5030. Hola, buenos días. Hola.
1: Muy buenos días, Jason. ¿Cómo estás?
0: Hola, muy bien. Hola. Doña Luz. Hola, te estoy escuchando. Hola, Doña Luz.
1: Bien, gracias a Dios, ¿y tú?
0: Excelente, gracias a Dios. Cuéntame, ¿a quién vas a saludar? ¿Qué canción quieres escuchar?
1: Para usted, dos allá en cabina, para usted y para Santi y para todas mis amistades que me estén escuchando.
0: Sí, ¿qué canción quieres escuchar?
1: Que hace el favor y me regala...
0: ¿Cuál?
1: Un vallenatico.
0: ¿Cuál? ¿Cuál crees?
1: Sombra perdida.
0: Sombra perdida. Listo.
1: Sí, señor.
0: Con mucho gusto.
1: Bueno, muchísimas gracias. Que pase un feliz y excelente día. Que Dios lo cuide y lo proteja. Toma y feliz.
0: Chao, feliz mañana. Chao, Doña Luz. Hola, buenos días. Hola.
2: Buenos días, Jason. ¿Cómo estás?
0: Muy bien. ¿Con quién tengo el gusto?
2: Con Diego Tavares de Chachescueta.
0: ¿Qué más, don Diego? ¿Usted cómo amaneció?
2: Muy bien, usted.
0: Excelente, gracias a Dios. Cuénteme, ¿quién va a saludar y qué canción quiere escuchar?
2: Un saludo muy especial para ti, papi, para ya no, no para tanto. Ya a todos los que me
0: ¿Te voy, ¿qué voy a hacer sin ti?
2: Voy a hacer sin ti, Armando Hernández.
0: Listo, con mucho gusto, don Diego. Ya se lo programó, vale.
2: Muchas gracias.
0: Hasta luego.
2: Te deseo un feliz día,
0: chico. Bueno, ustedes también, muchas gracias. Chao, por estar conectados con nosotros, disfrutando la programación de Campamento Estéreo. Hola, buenos días. Hola. Se me fue sin un adiós. Alba Mary. Marque pues. Tenemos en Colombia a las 9 de la mañana, 36 minutos. Es que todas al mismo tiempo no las puedo contestar, pero de aunitas sí. Bueno, ahí habilitamos la línea nuevamente. 321-746-5030. Hola, buenos días.
3: Buenos días, ¿cómo amaneció?
0: Muy bien, Alba Mary, ¿tú cómo estás?
3: Muy bien, gracias a Dios.
0: Qué bueno, se me alegra mucho. Cuéntame, ¿a quién vas a saludar? ¿Qué canción quieres escuchar?
3: A todos los oyentes, a todas las amas de casa que en este momento están escuchando la emisora.
0: Qué bueno. ¿Y tú qué andas haciendo hoy? ¿De descanso o juiciosita en la casa?
3: De juiciosa en la casa, la de descanso. He estado siempre con la
0: física. Ah, bueno, eso está bien. Hay que descansar para poderse aliviar, ¿cierto?
3: Sí.
0: Bueno, cuéntame, ¿qué canción quieres?
3: Si me hacen favor, me coloca la del moñito azul.
0: ¿La del moñito? Ay, María.
3: Sí.
0: Listo, con mucho gusto.
3: Bueno, chao, chao. Saludos a Santi también, que se está por ahí escuchando.
0: ¿Santi estará por ahí? No creo, está, descanso hoy.
3: Debe estar durmiendo.
0: Me imagino descansando.
3: Bueno, chao, Jason.
0: Chao. Cuídate mucho, Alba Mary, que te mejores. El moñito azul, listo. Ya lo buscamos también, claro, por supuesto, a través de las 975 FM Campamento Estéreo, la radio de impacto regional. Hacemos lo posible por complacerles, por ahí viene la sonora dinamita con esa canción. Listo, el moñito azul, que listo. Bueno, por acá ya lo ubicamos. Como estoy cambiando de programa, siempre se demora un poquito para buscarme las canciones, pero poco a poco las vamos programando. 321-746-5030, nuestra línea de WhatsApp, si quieren escuchar musiquita parrandera, si quieren escuchar musiquita popular, si quieren escuchar una salsita, un vallenatico, pues ahí estamos para complacerles. Por ahora, quiero presentarles una canción nuevecita de Leonardo Marín, el popular apachurrado. La canción se llama La Nalga. Canción nueva en estreno en la 975 FM Campamento Estéreo, La Nalga, Leonardo Marín, el popular apachurrado. Y esto suena muy bueno, ya para esta temporada de fin de año. Ah, para que la disfruten, para que la gocen, para que se la bailen al Bamer y saque.

0: En Campamento Estéreo, son las 9 de la mañana y 41 minutos.
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0: pero con amor. En Colombia son las 10 de la mañana, 8 minutos. Se avanza la mañana. Nosotros continuamos con ustedes. La temperatura va subiendo a esta hora a través de las 975 FM, Campamento Estéreo, la radio de Impacto Regional. Saludo especial a esta hora para todos ustedes, los oyentes de las 975 FM, Campamento Estéreo, la radio de Impacto. Venga, vamos con oyentes a esta hora. Hola, buenos días.
1: Buenos días, Jason.
0: Hola, ¿qué más?
1: Para que me hagas el favor y me coloque la siguiente canción.
0: ¿Cuál querés?
1: Alegría y amor.
0: Listo, con mucho
1: para
0: gusto.
1: Para saludar a Isabel Luján en la salida de Armar.
0: Sí.
1: Dios te bendiga.
0: Listo, gracias. Con mucho gusto. Alegría y amor. Saludo también para las chicas superpoderosas de la panadería y cafetería El Diamante. A Magnolia, Marta y Janet. Dice que por favor, limoncito con ron. Que saludo para... ¿A qué? Marina Vélez, en Chocho Escuela. El limoncito con ron para diciembre. De las muchachas del Diamante. Ahí está, pues, un saludito especial. Así poco a poco los complacemos a todos ustedes. 321-746-5030 sigue habilitado. Para que sigamos disfrutando y sigamos compartiendo toda la buena música.

0: Ahí está el limoncito con ron para diciembre, ¿no? Para este fin de año, limoncito con ron, sabroso. En Colombia ya son las 10 de la mañana con 17 minutos, 10:17 en la frecuencia 97.5. Avanzamos con la programación de la 975 FM. Doña Araceli Rúa, buenos días. ¿Cómo amaneció allá en Portobelo? Claro que sí, con mucho gusto los complacemos a esta hora de la mañana a través del 321-746-5030 en este fin de semana.
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0: Rubia Lurrea, Libardo Antonio de los Cuyitos, esta canción que suena a esta hora, Amor de mi vida.
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1: Enviados en la esperanza. Estamos en el mes de septiembre. Es el mes de la palabra de Dios y qué hermoso sería que durante este mes cada familia campamento pudiera abrir un espacio para encontrarse con la Biblia. No necesitamos grandes cosas. Basta abrir el Evangelio, leer un pequeño texto, guardar silencio y preguntarse, Señor, ¿qué quieres decirme hoy? ¿Qué quieres cambiar en mi vida? La palabra de Dios es como una semilla. Cuando cae en un corazón dispuesto, comienza a producir frutos de esperanza, de perdón, de paz y de amor. Así como nuestros campesinos siembran la tierra con esperanza, nosotros también estamos llamados a sembrar la palabra de Dios en nuestro corazón y en nuestras familias. Septiembre es también mes para fortalecer nuestra oración. Tal vez tenemos muchas preocupaciones en el trabajo, la cosecha, las dificultades económicas, la salud, nuestros hijos, nuestros hogares, pero nunca olvidemos que hay alguien que escucha nuestras palabras y conoce nuestras necesidades, es Dios. Por eso durante este mes busquemos un momento para hablar con Él. Al levantarnos, demos gracias. Antes de comenzar nuestro trabajo, pongamos nuestra jornada en sus manos. Al terminar el día, digámosle, Señor, gracias por acompañarme hoy. Y septiembre también nos invita a celebrar el amor y la amistad. Qué bonito sería que este mes nos ayudara a sanar relaciones, a pedir perdón, a decirle a nuestros seres queridos cuánto los queremos, a visitar a quienes están solos, a llamar a ese amigo con quien hace tiempo no hablamos, porque el amor verdadero no se queda solamente en las palabras, el amor se demuestra, se sirve, se perdona y se comparte. Querida comunidad de campamento, hagamos de este septiembre un mes diferente, un mes para abrir la Biblia, abrir el corazón y abrir las puertas de nuestra vida a Dios y a los demás. Que en cada hogar haya un momento de oración, que en cada familia haya una palabra de Dios que ilumine el camino, que en cada corazón haya un espacio para el perdón, la amistad y la reconciliación. Que nuestra Virgen del Rosario, nuestra Madre, nos acompañe durante este mes y nos enseñe a escuchar la palabra de Dios, a guardarla en el corazón y a ponerla en práctica. Que Dios los bendiga, bendiga sus hogares, nuestros campos, nuestras familias, nuestros campesinos y toda la comunidad. Y recordemos siempre, cuando la palabra de Dios entra en el corazón, la vida comienza a cambiar. Feliz mes de septiembre, querida comunidad de campamento.
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2: Tenemos ya en Colombia las 11:00 minutos en la 975 FM, Campamento Estéreo. Sergio Vargas, esta canción se llama Mañana.
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0: Un buen clásico a esta hora a través de la 975 FM. Arrepiéntete. Orquesta Brown White sonando a esta hora en la 975 FM. Ya son las 11 de la mañana, 26 minutos, 11:26. Y a esta hora seguimos complaciéndoles a ustedes con los éxitos que programan el Kin Emilio Gaviria. La música, los éxitos, valemos igual.
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Solo éxitos a esta hora a través de las 975 FM. Campamento Estéreo, somos la radio de impacto acompañándote siempre con toda la buena música, con todos los buenos éxitos. Sabrosito la música del fin de semana en esta mañana sabrosa que ya está terminando. Por ahí está como tronando ya. Tiene ganas como de caer agüita, esperemos. Que no sea un aguacerazo, sino pues que agüita normal, ¿cierto? El agua nos hace mucha falta, pero a veces cuando... Cuando llueve, cuando ventea muy fuerte, ¿cierto? Se pone complicadita la cosa. Tenemos en Colombia ya las 11:29 minutos, 11 de la mañana, 29 minutos. Jaime Alzate, el primero viene ya. Y es que este mes va corriendo bastante. Ya casi que podemos decir, bienvenido diciembre. Por ahora seguimos disfrutando de los éxitos en la frecuencia 97.5.

0: Señores, el Caballero Gaucho Bagazo en Colombia. Ya son las 11:39, continuamos con más música, con más canciones, con todos los éxitos de las 975 FM. Mauricio Sánchez, el Chivo Girardota.
1: ¿Delgadito qué?
0: Ay, María.
2: Pues el pelo.
0: Lo tengo grueso.
1: Ay, ay, ay.
0: Ay, ay, ay, sí, señor. Música de fin de año en la 975 FM.

0: En Campamento Estéreo son las 11 de la mañana y 41 minutos.
1: Así avanza en la mañana el jueves, del jueves no, es sábado en la 975 FM, fin de semana, sabroso. Ando por ahí en otra parte, ¿no? Sábado, sabadito con la 975 FM, Campamento Estéreo. Es que los sábados son más bacanos, ¿sí o no? Porque ya llega el fin de semana, muchos descansan, otros pues siguen en sus labores, pero bueno. Toca seguir disfrutando de la vida, de la buena música. Y por supuesto que a través de Campamento Estéreo 97.5, la radio de impacto. Sonamos las mejores canciones en esta mañana. El rey del sentimiento, sí señores. Aquí está la canción, ¿te gustan los cachos? Alcides Samarra, el rey del sentimiento.
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0: en Campamento Estéreo. Son las 12 del día y 45 minutos.
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Enviados en la esperanza. Estamos en el mes de septiembre. Es el mes de la palabra de Dios y qué hermoso sería que durante este mes cada familia campamento pudiera abrir un espacio para encontrarse con la Biblia. No necesitamos grandes cosas. Basta abrir el Evangelio, leer un pequeño texto, guardar silencio y preguntarse, Señor, ¿qué quieres decirme hoy? ¿Qué quieres cambiar en mi vida? La palabra de Dios es como una semilla. Cuando cae en un corazón dispuesto, comienza a producir frutos de esperanza, de perdón, de paz y de amor. Así como nuestros campesinos siembran la tierra con esperanza, nosotros también estamos llamados a sembrar la palabra de Dios en nuestro corazón y en nuestras familias. Septiembre es también mes para fortalecer nuestra oración. Tal vez tenemos muchas preocupaciones en el trabajo, la cosecha, las dificultades económicas, la salud, nuestros hijos, nuestros hogares, pero nunca olvidemos que hay alguien que escucha nuestras palabras y conoce nuestras necesidades, es Dios. Por eso durante este mes busquemos un momento para hablar con Él. Al levantarnos, demos gracias. Antes de comenzar nuestro trabajo, pongamos nuestra jornada en sus manos. Al terminar el día, digámosle, Señor, gracias por acompañarme hoy. Y septiembre también nos invita a celebrar el amor y la amistad. Qué bonito sería que este mes nos ayudara a sanar relaciones, a pedir perdón, a decirle a nuestros seres queridos cuánto los queremos, a visitar a quienes están solos, a llamar a ese amigo con quien hace tiempo no hablamos, porque el amor verdadero no se queda solamente en las palabras, el amor se demuestra, se sirve, se perdona y se comparte. Querida comunidad de campamento, hagamos de este septiembre un mes diferente, un mes para abrir la Biblia, abrir el corazón y abrir las puertas de nuestra vida a Dios y a los demás. Que en cada hogar haya un momento de oración, que en cada familia haya una palabra de Dios que ilumine el camino, que en cada corazón haya un espacio para el perdón, la amistad y la reconciliación. Que nuestra Virgen del Rosario, nuestra Madre, nos acompañe durante este mes y nos enseñe a escuchar la palabra de Dios, a guardarla en el corazón y a ponerla en práctica. Que Dios los bendiga, bendiga sus hogares, nuestros campos, nuestras familias, nuestros campesinos y toda la comunidad. Y recordemos siempre, cuando la palabra de Dios entra en el corazón, la vida comienza a cambiar. Feliz mes de septiembre, querida comunidad de campamento.

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0: En Campamento Estéreo, es la 1:43 p.m.
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0: En Campamento Estéreo, son las 2 de la tarde y 43 minutos.
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Enviados en la esperanza. Estamos en el mes de septiembre. Es el mes de la palabra de Dios y qué hermoso sería que durante este mes cada familia campamento pudiera abrir un espacio para encontrarse con la Biblia. No necesitamos grandes cosas, basta abrir el Evangelio, leer un pequeño texto, guardar silencio y preguntarse: Señor, ¿qué quieres decirme hoy? ¿Qué quieres cambiar en mi vida? La palabra de Dios es como una semilla. Cuando cae en un corazón dispuesto, comienza a producir frutos de esperanza, de perdón, de paz y de amor. Así como nuestros campesinos siembran la tierra con esperanza, nosotros también estamos llamados a sembrar la palabra de Dios en nuestro corazón y en nuestras familias. Septiembre es también mes para fortalecer nuestra oración. Tal vez tenemos muchas preocupaciones en el trabajo, la cosecha, las dificultades económicas, la salud, nuestros hijos, nuestros hogares, pero nunca olvidemos que hay alguien que escucha nuestras palabras y conoce nuestras necesidades, es Dios. Por eso durante este mes busquemos un momento para hablar con Él, a levantarnos.

Dios. Demos gracias. Antes de comenzar nuestro trabajo, pongamos nuestra jornada en sus manos. Al terminar el día, digámosle: Señor, gracias por acompañarme hoy. Y septiembre también nos invita a celebrar el amor y la amistad. Qué bonito sería que este mes nos ayudara a sanar relaciones, a pedir perdón, a decirle a nuestros seres queridos cuánto los queremos, a visitar a quienes están solos, a llamar a ese amigo con quien hace tiempo no hablamos. Porque el amor verdadero no se queda solamente en las palabras. El amor se demuestra, se sirve, se perdona y se comparte. Querida comunidad de campamento, hagamos de este septiembre un mes diferente, un mes para abrir la Biblia, abrir el corazón y abrir las puertas de nuestra vida a Dios y a los demás. Que en cada hogar haya un momento de oración, que en cada familia haya una palabra de Dios que ilumine el camino, que en cada corazón haya un espacio para el perdón, la amistad y la reconciliación. Que nuestra Virgen del Rosario, nuestra Madre, nos acompañe durante este mes y nos enseñe a escuchar la palabra de Dios, a guardarla en el corazón y a ponerla en práctica. Que Dios los bendiga, bendiga sus hogares, nuestros campos, nuestras familias, nuestros campesinos y toda la comunidad. Y recordemos siempre, cuando la palabra de Dios entra en el corazón, la vida comienza a cambiar. Feliz mes de septiembre, querida comunidad de campamento.

0: Mírame, por favor.
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Tenemos las 4 de la tarde, 26 minutos, 4:26. Ah, bueno eso para comer con esto, como es de bueno eso con eso. Señores, buena tarde a todos los oyentes. Gracias por continuar con nosotros, disfrutando la programación de Campamento Estéreo 97.5 FM. Saludo para todos los que están ordeñando, los que están en molienda y disfrutando esta tarde maravillosa con la 97.5 FM. Las señoras empacando por allá la panela, por allá las bolsas termoencogibles. Un abrazo para todos. En Colombia, 4:26 minutos, 4 de la tarde con 26. Canción que me programan a esta hora, de Freddy Ocampo, Suerte es que te digo.

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1: 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Son las 4 de la tarde y 42 minutos.
0: Seguimos compartiendo con ustedes, seguimos acompañándoles en esta tarde de sábado, compartiendo con ustedes toda la programación de la 975 FM, Campamento Estéreo, de lo más reciente de Nelson Torres. La canción Tu Amor Me Persigue.

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0: Por la señal de la Santa Cruz, de nuestros enemigos, líbranos, Señor, Dios nuestro. En el nombre del Padre, del Hijo y del Espíritu Santo.
1: Amén.
0: Señor, abre mis labios.
1: Y mi boca proclamará tu alabanza.
0: Dios mío, ven en mi auxilio.
1: Señor, date prisa en socorrerme.
0: Gloria al Padre, y al Hijo, y al Espíritu Santo.
1: Como era en un principio, ahora y siempre, por los siglos de los siglos. Amén.
0: Misterios gozosos. Primer misterio. La anunciación del ángel a la Virgen María. Dios te salve María, llena de gracia. Con estas palabras el ángel te saluda María y te anuncia que Dios te ha elegido para ser la madre del Salvador. Por tu sí, nos trajiste a Dios al mundo. Enséñanos a seguirte, a abrir nuestro corazón con confianza al amor de Dios y a decirle nosotros también cada día: hágase en mí según tu palabra. Padre nuestro que estás en el cielo, santificado sea tu nombre. Venga a nosotros tu reino. Hágase tu voluntad en la tierra como en el cielo.
1: Danos hoy nuestro pan de cada día. Perdona nuestras ofensas, como también nosotros perdonamos a los que nos ofenden. No nos dejes caer en tentación y líbranos del mal. Amén.
0: Dios te salve María, llena eres de gracia. El Señor es contigo. Bendita eres entre todas las mujeres y bendito es el fruto de tu vientre, Jesús.
1: Santa María, Madre de Dios, ruega por nosotros pecadores, ahora y en la hora de nuestra muerte. Amén.
0: Dios te salve María, llena eres de gracia. El Señor es contigo. Bendita eres entre todas las mujeres y bendito es el fruto de tu vientre, Jesús.
1: Santa María, Madre de Dios, ruega por nosotros pecadores, ahora y en la hora de nuestra muerte. Amén.
0: Dios te salve María, llena eres de gracia. El Señor es contigo, bendita eres entre todas las mujeres, y bendito es el fruto de tu vientre, Jesús.
1: Santa María, Madre de Dios, ruega por nosotros pecadores, ahora y en la hora de nuestra muerte. Amén.
0: Dios te salve María, llena eres de gracia. El Señor es contigo, bendita eres entre todas las mujeres, y bendito es el fruto de tu vientre, Jesús.
1: Santa María, Madre de Dios, ruega por nosotros pecadores, ahora y en la hora de nuestra muerte. Amén.
0: Dios te salve María, llena eres de gracia. El Señor es contigo, bendita eres entre todas las mujeres, y bendito es el fruto de tu vientre, Jesús.
1: Santa María, Madre de Dios, ruega por nosotros pecadores, ahora y en la hora de nuestra muerte. Amén.
0: Dios te salve María, llena eres de gracia. El Señor es contigo, bendita eres entre todas las mujeres, y bendito es el fruto de tu vientre, Jesús.
1: Santa María, Madre de Dios, ruega por nosotros pecadores, ahora y en la hora de nuestra muerte. Amén.
0: Dios te salve María, llena eres de gracia. El Señor es contigo, bendita eres entre todas las mujeres, y bendito es el fruto de tu vientre, Jesús.
1: Santa María, Madre de Dios, ruega por nosotros pecadores, ahora y en la hora de nuestra muerte. Amén.
0: Dios te salve María, llena eres de gracia. El Señor es contigo, bendita eres entre todas las mujeres, y bendito es el fruto de tu vientre, Jesús.
1: Santa María, Madre de Dios, ruega por nosotros pecadores, ahora y en la hora de nuestra muerte. Amén.
0: Dios te salve María, llena eres de gracia. El Señor es contigo, bendita eres entre todas las mujeres, y bendito es el fruto de tu vientre, Jesús.
1: Santa María, Madre de Dios, ruega por nosotros pecadores, ahora y en la hora de nuestra muerte. Amén.
0: Dios te salve María, llena eres de gracia. El Señor es contigo, bendita eres entre todas las mujeres, y bendito es el fruto de tu vientre, Jesús.
1: Santa María, Madre de Dios, ruega por nosotros pecadores, ahora y en la hora de nuestra muerte. Amén.
0: Gloria al Padre, y al Hijo, y al Espíritu Santo,
1: como era en un principio, ahora y siempre, por los siglos de los siglos. Amén.
0: María, Madre de Gracia, Madre de Misericordia,
1: en la vida y en la muerte, ampáranos, Gran Señora.
0: Segundo misterio, la visita de María Santísima a su prima Santa Isabel. María, después del anuncio del ángel, vas a visitar a tu prima Isabel para ayudarla. En tu interior llevas a Jesús, llevas la salvación. Por eso la casa de Isabel se llena de alegría, se transforma. Te pedimos, Madre, que visites también nuestro corazón, que estés siempre a nuestro lado, en nuestra casa, en nuestra vida.
1: Padre nuestro que estás en el cielo, santificado sea tu nombre. Venga a nosotros tu reino. Hágase tu voluntad en la tierra como en el cielo.
0: Danos hoy nuestro pan de cada día. Perdona nuestras ofensas como también nosotros perdonamos a los que nos ofenden. No nos dejes caer en tentación y líbranos del mal. Amén.
1: Dios te salve María, llena eres de gracia. El Señor es contigo. Bendita eres entre todas las mujeres y bendito es el fruto de tu vientre, Jesús.
0: Santa María, Madre de Dios, ruega por nosotros pecadores, ahora y en la hora de nuestra muerte. Amén.
1: Dios te salve María, llena eres de gracia, el Señor es contigo. Bendita eres entre todas las mujeres, y bendito es el fruto de tu vientre, Jesús.
0: Santa María, Madre de Dios, ruega por nosotros pecadores, ahora y en la hora de nuestra muerte. Amén.
1: Dios te salve María, llena eres de gracia, el Señor es contigo, bendita eres entre todas las mujeres, y bendito es el fruto de tu vientre, Jesús.
0: Santa María, Madre de Dios, ruega por nosotros pecadores, ahora y en la hora de nuestra muerte. Amén.
1: Dios te salve María, llena eres de gracia, el Señor es contigo, bendita eres entre todas las mujeres, y bendito es el fruto de tu vientre, Jesús.
0: Santa María, Madre de Dios, ruega por nosotros pecadores, ahora y en la hora de nuestra muerte. Amén.
1: Dios te salve María, llena eres de gracia, el Señor es contigo, bendita eres entre todas las mujeres, y bendito es el fruto de tu vientre, Jesús.
0: Santa María, Madre de Dios, ruega por nosotros pecadores, ahora y en la hora de nuestra muerte. Amén.
1: Dios te salve María, llena eres de gracia, el Señor es contigo, bendita eres entre todas las mujeres, y bendito es el fruto de tu vientre, Jesús.
0: Santa María, Madre de Dios, ruega por nosotros pecadores, ahora y en la hora de nuestra muerte. Amén.
1: Dios te salve María, llena eres de gracia, el Señor es contigo, bendita eres entre todas las mujeres, y bendito es el fruto de tu vientre, Jesús.
0: Santa María, Madre de Dios, ruega por nosotros pecadores, ahora y en la hora de nuestra muerte. Amén.
1: Dios te salve María, llena eres de gracia, el Señor es contigo, bendita eres entre todas las mujeres, y bendito es el fruto de tu vientre, Jesús.
0: Santa María, Madre de Dios, ruega por nosotros pecadores, ahora y en la hora de nuestra muerte. Amén.
1: Dios te salve María, llena eres de gracia, el Señor es contigo, bendita eres entre todas las mujeres, y bendito es el fruto de tu vientre, Jesús.
0: Santa María, Madre de Dios, ruega por nosotros pecadores, ahora y en la hora de nuestra muerte. Amén.
1: Dios te salve María, llena eres de gracia, el Señor es contigo, bendita eres entre todas las mujeres, y bendito es el fruto de tu vientre, Jesús.
0: Santa María, Madre de Dios, ruega por nosotros pecadores, ahora y en la hora de nuestra muerte. Amén.
1: Gloria al Padre, al Hijo y al Espíritu Santo,
0: como era en un principio, sea, ahora y siempre, por los siglos de los siglos. Amén.
1: María, Madre de Gracia, Madre de Misericordia,
0: en la vida y en la muerte, ampáranos, Gran Señora. Tercer misterio: el nacimiento del Hijo de Dios en el portal de Belén. Jesús, que viniste al mundo en el pobre pesebre de Belén para salvarnos, te damos gracias porque también ahora vienes en cada misa y te das como alimento en la comunión. María, que preparaste el pesebre de Belén, prepara nuestro corazón para recibir a Jesús. Padre nuestro que estás en el cielo, santificado sea tu nombre. Venga a nosotros tu reino. Hágase tu voluntad en la tierra como en el cielo.
1: Danos hoy nuestro pan de cada día. Perdona nuestras ofensas, como también nosotros perdonamos a los que nos ofenden. No nos dejes caer en tentación y líbranos del mal. Amén.
0: Dios te salve María, llena eres de gracia. El Señor es contigo, bendita eres entre todas las mujeres, y bendito es el fruto de tu vientre, Jesús.
1: Santa María, Madre de Dios, ruega por nosotros pecadores, ahora y en la hora de nuestra muerte. Amén.
0: Dios te salve María, llena eres de gracia. El Señor es contigo, bendita eres entre todas las mujeres, y bendito es el fruto de tu vientre, Jesús.
1: Santa María, Madre de Dios, ruega por nosotros pecadores, ahora y en la hora de nuestra muerte. Amén.
0: Dios te salve María, llena eres de gracia. El Señor es contigo, bendita eres entre todas las mujeres, y bendito es el fruto de tu vientre, Jesús.
1: Santa María, Madre de Dios, ruega por nosotros pecadores, ahora y en la hora de nuestra muerte. Amén.
0: Dios te salve María, llena eres de gracia. El Señor es contigo, bendita eres entre todas las mujeres, y bendito es el fruto de tu vientre, Jesús.
1: Santa María, Madre de Dios, ruega por nosotros pecadores, ahora y en la hora de nuestra muerte. Amén.
0: Dios te salve María, llena eres de gracia. El Señor es contigo, bendita eres entre todas las mujeres, y bendito es el fruto de tu vientre, Jesús.
1: Santa María, Madre de Dios, ruega por nosotros pecadores, ahora y en la hora de nuestra muerte. Amén.
0: Dios te salve María, llena eres de gracia. El Señor es contigo, bendita eres entre todas las mujeres, y bendito es el fruto de tu vientre, Jesús.
1: Santa María, Madre de Dios, ruega por nosotros pecadores, ahora y en la hora de nuestra muerte. Amén.
0: Dios te salve María, llena eres de gracia. El Señor es contigo, bendita eres entre todas las mujeres, y bendito es el fruto de tu vientre, Jesús.
1: Santa María, Madre de Dios, ruega por nosotros pecadores, ahora y en la hora de nuestra muerte. Amén.
0: Dios te salve María, llena eres de gracia. El Señor es contigo, bendita eres entre todas las mujeres, y bendito es el fruto de tu vientre, Jesús.
1: Santa María, Madre de Dios, ruega por nosotros pecadores, ahora y en la hora de nuestra muerte. Amén.
0: Dios te salve María, llena eres de gracia. El Señor es contigo, bendita eres entre todas las mujeres, y bendito es el fruto de tu vientre, Jesús.
1: Santa María, Madre de Dios, ruega por nosotros pecadores, ahora y en la hora de nuestra muerte. Amén.
0: Dios te salve María, llena eres de gracia, el Señor es contigo, bendita eres entre todas las mujeres, y bendito es el fruto de tu vientre, Jesús.
1: Santa María, Madre de Dios, ruega por nosotros pecadores, ahora y en la hora de nuestra muerte. Amén.
0: Gloria al Padre, y al Hijo, y al Espíritu Santo,
1: como era en un principio, ahora y siempre, por los siglos de los siglos. Amén.
0: María, Madre de Gracia, Madre de Misericordia,
1: en la vida y en la muerte, ampáranos, Gran Señora.
0: Cuarto Misterio: la Presentación de Jesús en el Templo. Madre, llevas a tu Hijo al templo para ofrecerlo a Dios. Yo también soy tu Hijo. Llévame a Dios, mi Padre, y enséñame a confiar en su amor, a decirle en cada confesión: Señor, tú no rechazas a nadie, por grandes que sean sus pecados, y recibes al pecador arrepentido con misericordia paternal. Quiero renovar mi vida. Te entrego mi corazón.
1: Padre nuestro que estás en el cielo, santificado sea tu nombre. Venga a nosotros tu reino. Hágase tu voluntad en la tierra como en el cielo.
0: Danos hoy nuestro pan de cada día. Perdona nuestras ofensas como también nosotros perdonamos a los que nos ofenden. No nos dejes caer en tentación y líbranos del mal. Amén.
1: Dios te salve María, llena eres de gracia. El Señor es contigo. Bendita eres entre todas las mujeres y bendito es el fruto de tu vientre, Jesús.
0: Santa María, Madre de Dios, ruega por nosotros pecadores, ahora y en la hora de nuestra muerte. Amén.
1: Dios te salve María, llena eres de gracia, el Señor es contigo. Bendita eres entre todas las mujeres, y bendito es el fruto de tu vientre, Jesús.
0: Santa María, Madre de Dios, ruega por nosotros pecadores, ahora y en la hora de nuestra muerte. Amén.
1: Dios te salve María, llena eres de gracia, el Señor es contigo. Bendita eres entre todas las mujeres, y bendito es el fruto de tu vientre, Jesús.
0: Santa María, Madre de Dios, ruega por nosotros pecadores, ahora y en la hora de nuestra muerte. Amén.
1: Dios te salve María, llena eres de gracia, el Señor es contigo. Bendita eres entre todas las mujeres, y bendito es el fruto de tu vientre, Jesús.
0: Santa María, Madre de Dios, ruega por nosotros pecadores, ahora y en la hora de nuestra muerte. Amén.
1: Dios te salve María, llena eres de gracia, el Señor es contigo. Bendita eres entre todas las mujeres, y bendito es el fruto de tu vientre, Jesús.
0: Santa María, Madre de Dios, ruega por nosotros pecadores, ahora y en la hora de nuestra muerte. Amén.
1: Dios te salve María, llena eres de gracia, el Señor es contigo. Bendita eres entre todas las mujeres, y bendito es el fruto de tu vientre, Jesús.
0: Santa María, Madre de Dios, ruega por nosotros pecadores, ahora y en la hora de nuestra muerte. Amén.
1: Dios te salve María, llena eres de gracia, el Señor es contigo. Bendita eres entre todas las mujeres, y bendito es el fruto de tu vientre, Jesús.
0: Santa María, Madre de Dios, ruega por nosotros pecadores, ahora y en la hora de nuestra muerte. Amén.
1: Dios te salve María, llena eres de gracia, el Señor es contigo. Bendita eres entre todas las mujeres, y bendito es el fruto de tu vientre, Jesús.
0: Santa María, Madre de Dios, ruega por nosotros pecadores, ahora y en la hora de nuestra muerte. Amén.
1: Dios te salve María, llena eres de gracia, el Señor es contigo. Bendita eres entre todas las mujeres, y bendito es el fruto de tu vientre, Jesús.
0: Santa María, Madre de Dios, ruega por nosotros pecadores, ahora y en la hora de nuestra muerte. Amén.
1: Dios te salve María, llena eres de gracia, el Señor es contigo. Bendita eres entre todas las mujeres, y bendito es el fruto de tu vientre, Jesús.
0: Santa María, Madre de Dios, ruega por nosotros pecadores, ahora y en la hora de nuestra muerte. Amén.
1: Gloria al Padre, al Hijo y al Espíritu Santo.
0: Como era en un principio, sea, ahora y siempre, por los siglos de los siglos. Amén.
1: María, Madre de Gracia, Madre de Misericordia,
0: en la vida y en la muerte, ampáranos, Gran Señora. Quinto misterio: el niño Jesús perdido y hallado en el templo. María, cuando Jesús se pierde, lo busca sin descanso durante 3 días. Te pedimos que si nos perdemos, nos busques hasta encontrarnos y nos lleves de nuevo a Dios. Padre nuestro que estás en el cielo, santificado sea tu nombre. Venga a nosotros tu reino. Hágase tu voluntad en la tierra como en el cielo.
1: Danos hoy nuestro pan de cada día. Perdona nuestras ofensas, como también nosotros perdonamos a los que nos ofenden. No nos dejes caer en tentación y líbranos del mal. Amén.
0: Dios te salve María, llena eres de gracia. El Señor es contigo, bendita eres entre todas las mujeres, y bendito es el fruto de tu vientre, Jesús.
1: Santa María, Madre de Dios, ruega por nosotros pecadores, ahora y en la hora de nuestra muerte. Amén.
0: Dios te salve María, llena eres de gracia. El Señor es contigo, bendita eres entre todas las mujeres, y bendito es el fruto de tu vientre, Jesús.
1: Santa María, Madre de Dios, ruega por nosotros pecadores, ahora y en la hora de nuestra muerte. Amén.
0: Dios te salve María, llena eres de gracia. El Señor es contigo, bendita eres entre todas las mujeres, y bendito es el fruto de tu vientre, Jesús.
1: Santa María, Madre de Dios, ruega por nosotros pecadores, ahora y en la hora de nuestra muerte. Amén.
0: Dios te salve María, llena eres de gracia. El Señor es contigo, bendita eres entre todas las mujeres, y bendito es el fruto de tu vientre, Jesús.
1: Santa María, Madre de Dios, ruega por nosotros pecadores, ahora y en la hora de nuestra muerte. Amén.
0: Dios te salve María, llena eres de gracia. El Señor es contigo, bendita eres entre todas las mujeres, y bendito es el fruto de tu vientre, Jesús.
1: Santa María, Madre de Dios, ruega por nosotros pecadores, ahora y en la hora de nuestra muerte. Amén.
0: Dios te salve María, llena eres de gracia. El Señor es contigo, bendita eres entre todas las mujeres, y bendito es el fruto de tu vientre, Jesús.
1: Santa María, Madre de Dios, ruega por nosotros pecadores, ahora y en la hora de nuestra muerte. Amén.
0: Dios te salve María, llena eres de gracia. El Señor es contigo, bendita eres entre todas las mujeres, y bendito es el fruto de tu vientre, Jesús.
1: Santa María, Madre de Dios, ruega por nosotros pecadores, ahora y en la hora de nuestra muerte. Amén.
0: Dios te salve María, llena eres de gracia. El Señor es contigo, bendita eres entre todas las mujeres, y bendito es el fruto de tu vientre, Jesús.
1: Santa María, Madre de Dios, ruega por nosotros pecadores, ahora y en la hora de nuestra muerte. Amén.
0: Dios te salve María, llena eres de gracia. El Señor es contigo, bendita eres entre todas las mujeres, y bendito es el fruto de tu vientre, Jesús.
1: Santa María, Madre de Dios, ruega por nosotros pecadores, ahora y en la hora de nuestra muerte. Amén.
0: Dios te salve María, llena eres de gracia, el Señor es contigo, bendita eres entre todas las mujeres, y bendito es el fruto de tu vientre, Jesús.
1: Santa María, Madre de Dios, ruega por nosotros pecadores, ahora y en la hora de nuestra muerte. Amén.
0: Gloria al Padre, y al Hijo, y al Espíritu Santo,
1: como era en un principio, ahora y siempre, por los siglos de los siglos. Amén.
0: María, Madre de Gracia, Madre de Misericordia,
1: en la vida y en la muerte, ampáranos, Gran Señora.
0: Por las intenciones del Santo Padre. Padre nuestro que estás en el cielo, santificado sea tu nombre. Venga a nosotros tu reino. Hágase tu voluntad en la tierra como en el cielo.
1: Danos hoy nuestro pan de cada día. Perdona nuestras ofensas, como también nosotros perdonamos a los que nos ofenden. No nos dejes caer en tentación y líbranos del mal. Amén.
0: Dios te salve María, llena eres de gracia. El Señor es contigo, bendita eres entre todas las mujeres, y bendito es el fruto de tu vientre, Jesús.
1: Santa María, Madre de Dios, ruega por nosotros pecadores, ahora y en la hora de nuestra muerte. Amén.
0: Dios te salve María, llena eres de gracia, el Señor es contigo, bendita eres entre todas las mujeres, y bendito es el fruto de tu vientre, Jesús.
1: Santa María, Madre de Dios, ruega por nosotros pecadores, ahora y en la hora de nuestra muerte. Amén.
0: Dios te salve María, llena eres de gracia, el Señor es contigo, bendita eres entre todas las mujeres, y bendito es el fruto de tu vientre, Jesús.
1: Santa María, Madre de Dios, ruega por nosotros pecadores, ahora y en la hora de nuestra muerte. Amén.
0: Gloria al Padre, y al Hijo, y al Espíritu Santo,
1: como era en un principio, ahora y siempre, por los siglos de los siglos. Amén.
0: Señor, ten piedad.
1: Señor, ten piedad.
0: Cristo, ten piedad.
1: Cristo, ten piedad.
0: Señor, ten piedad.
1: Señor, ten piedad.
0: Cristo, óyenos.
1: Cristo, óyenos.
0: Cristo, escúchanos.
1: Cristo, escúchanos.
0: Dios Padre, Creador del mundo,
1: ten piedad de nosotros.
0: Dios Hijo, Redentor del mundo,
1: ten piedad de nosotros.
0: Dios Espíritu Santo,
1: ten piedad de nosotros.
0: Trinidad Santa, un solo Dios,
1: ten piedad de nosotros.
0: Santa María,
1: ruega por nosotros.
0: Santa Madre de Dios,
1: ruega por nosotros.
0: Santa Virgen de las Vírgenes,
1: ruega por nosotros.
0: Madre de Cristo,
1: ruega por nosotros.
0: Madre de la Divina Gracia,
1: ruega por nosotros.
0: Madre Purísima,
1: ruega por nosotros.
0: Madre Castísima,
1: ruega por nosotros.
0: Madre Intacta,
1: ruega por nosotros.
0: Madre Incorrupta,
1: ruega por nosotros.
0: Madre Inmaculada,
1: ruega por nosotros.
0: Madre Amable,
1: ruega por nosotros.
0: Madre Admirable,
1: ruega por nosotros.
0: Madre del Buen Consejo,
1: ruega por nosotros.
0: Madre del Creador,
1: ruega por nosotros.
0: Madre del Salvador,
1: ruega por nosotros.
0: Madre de la Iglesia,
1: ruega por nosotros.
0: Virgen Prudentísima,
1: ruega por nosotros.
0: Virgen digna de veneración,
1: ruega por nosotros.
0: Virgen digna de alabanza,
1: ruega por nosotros.
0: Virgen poderosa,
1: ruega por nosotros.
0: Virgen clemente,
1: ruega por nosotros.
0: Virgen fiel,
1: ruega por nosotros.
0: Espejo de justicia,
1: ruega por nosotros.
0: Trono de la sabiduría,
1: ruega por nosotros.
0: Causa de nuestra alegría.

0: nosotros.
1: Auxilio de los cristianos.
0: Ruega por nosotros.
1: Reina de los ángeles.
0: Ruega por nosotros.
1: Reina de los patriarcas.
0: Ruega por nosotros.
1: Reina de los apóstoles.
0: Ruega por nosotros.
1: Reina de los mártires.
0: Ruega por nosotros.
1: Reina de los confesores.
0: Ruega por nosotros.
1: Reina de las vírgenes.
0: Ruega por nosotros.
1: Reina de todos los santos.
0: Ruega por nosotros.
1: Reina concebida sin mancha original.
0: Ruega por nosotros.
1: Reina elevada al cielo.
0: Ruega por nosotros.
1: Reina del Santísimo Rosario.
0: Ruega por nosotros.
1: Reina de la familia.
0: Ruega por nosotros.
1: Reina de la paz.
0: Ruega por nosotros.
1: Cordero de Dios que quitas los pecados del mundo,
2: perdónanos, Señor.
1: Cordero de Dios que quitas los pecados del mundo,
2: escúchanos, Señor.
1: Cordero de Dios que quitas los pecados del mundo,
2: perdónanos, Señor.
1: Bajo tu amparo nos acogemos, Santa Madre de Dios. No desprecies las súplicas que te dirigimos. Antes bien, líbranos de todo peligro, oh Virgen gloriosa y bendita. Ruega por nosotros, Santa Madre de Dios, para que seamos dignos de alcanzar las divinas gracias y promesas de nuestro Señor Jesucristo. Amén. Ave María Purísima,
2: sin pecado concebida.
1: En el nombre del Padre, del Hijo y del Espíritu Santo.
2: Amén.

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Buenas tardes. Hoy sábado 26 de septiembre, oramos en este día, eterno descanso, acción de gracias por la vida de Sergio Humberto Quiñones, intención de su mamá Nora Quiñones, en acción de gracias de al padre Marianito y María Santificadora, intención de Juan Daniel Gutiérrez Patiño. En nuestra diócesis, oramos hoy por la dedicación de la capilla del orfanato de Santa Rosa de Osos. Oramos también por los migrantes. En el nombre del Padre, y del Hijo, y del Espíritu Santo, el Señor que dirige nuestros corazones para que amemos a Dios esté con todos ustedes. Hermanos, para celebrar dignamente estos sagrados misterios, reconozcamos nuestros pecados. Yo confieso ante Dios Todopoderoso y ante ustedes, hermanos, que he pecado mucho, de pensamiento, palabra, obra y omisión, por mi culpa, por mi culpa, por mi gran culpa. Por eso ruego a Santa María, siempre Virgen, a los ángeles y a los santos, y a ustedes, hermanos, que intercedan por mí ante Dios nuestro Señor. Dios Todopoderoso, tenga misericordia de nosotros, perdone nuestros pecados y nos lleve a la vida eterna. Ten

Oremos. Oh Dios, que manifiestas tu poder sobre todo el perdón y la misericordia, aumenta en nosotros tu gracia para que, aspirando a tus promesas, nos hagas participar de los bienes del cielo. Por nuestro Señor Jesucristo, tu Hijo, que vive y reina contigo en la unidad del Espíritu Santo y es Dios por los siglos de los siglos. Escuchemos la palabra de Dios. Lectura de la profecía de Ezequiel. Esto dice el Señor: ustedes insisten, no es justo el proceder del Señor. Escuchen, casa de Israel, ¿es injusto mi proceder? ¿No es más bien su proceder el que es injusto? Cuando el inocente se aparta de su inocencia, comete la maldad y muere. Muere por la maldad que cometió. Y cuando el malvado se convierte de la maldad que hizo y practica el derecho y la justicia, él salvará su vida propia. Si recapacita y se convierte de los delitos cometidos, ciertamente vivirá y no morirá. Palabra de Dios. Al salmo respondemos: recuerda, Señor, tu ternura. Señor, enséñame tus caminos, instrúyeme en tus sendas, haz que camine con lealtad, enséñame, porque tú eres mi Dios y Salvador, y todo el día te estoy esperando. Recuerda, Señor, que tu ternura y tu misericordia son eternas. No te acuerdes de los pecados ni de las maldades de mi juventud. Acuérdate de mí con misericordia por tu bondad, Señor. El Señor es bueno y es recto, y enseña el camino a los pecadores. Hace caminar a los humildes con rectitud, enseña su camino a los humildes. Lectura de la carta del apóstol San Pablo a los Filipenses. Hermanos, si quieren darme el consuelo de Cristo y aliviarme con su amor, si nos une el mismo espíritu y tiene entrañas compasivas, denme esa gran alegría. Manténganse unánimes y concordes con un mismo amor y un mismo sentir. No obren por rivalidad ni por vanagloria, considerando por la humildad a los demás superiores que ustedes. No se encierren en sus intereses, sino busquen todo el interés de los demás. Tengan entre ustedes los sentimientos propios de Cristo Jesús. Palabra de Dios.

El Señor esté con ustedes. Lectura del Santo Evangelio según San Mateo. En aquel tiempo dijo Jesús a los sumos sacerdotes y a los ancianos del pueblo: ¿Qué les parece? Un hombre tenía dos hijos. Se acercó al primero y le dijo: Hijo, ve hoy a trabajar en la viña. Él le contestó: No quiero. Pero después se arrepintió y fue. Se acercó el segundo y le dijo lo mismo. Él le contestó: Voy, Señor, pero no fue. ¿Quién de los dos cumplió la voluntad de su padre? Contestaron: El primero. Jesús les dijo: En verdad les digo que los publicanos y las prostitutas van por delantera de ustedes en el reino de Dios, porque vino Juan a ustedes enseñándoles el camino de la justicia y no le creyeron. En cambio, los publicanos y prostitutas le creyeron. Y aún después de ver esto, ustedes no se arrepintieron ni le creyeron. Palabra del Señor. Queridos hermanos, nos dice la palabra de Dios con toda claridad en estas vísperas del domingo, día del Señor. Por lo general, a las madres y a los padres, cuando le piden un favor a un hijo: vaya a trabajar, vaya a estudiar, hágame esto, por lo general hay una respuesta, hay un sí y hay un no. Y tal cual lo que dice el Evangelio suele suceder, suele pasar también en la vida de familia. Cuando ese papá y esa mamá le dice: hijo, haga tal cosa, y dice no. Y creo que también nosotros pasamos por esa edad, que aunque el estilo de familia en ese tiempo diferente al de hoy, pero creo que también uno recuerda ese acontecimiento cuando un día papá nos dijo: hijo, haga esto, y automáticamente manifestamos un no. Pero inmediatamente llega la conciencia y el arrepentimiento. Inmediatamente, como que la conciencia nos habla: hazlo, hazlo. En cuestión de minuto, segundo, uno cambia la respuesta. Dijo no, pero voy. Y no solamente de niños, también de adultos. Cuando le dice uno a la mamá: mamá, prepárese porque de cumpleaños le quiero dar un paseo, vámonos para Cancún. Y esa mamá, de pronto terca, de pronto con pereza de salir, dice: no voy. Y al día siguiente amanece con un sí. ¿Qué es eso? Es la conversión que nos pide el Señor. Yo creo que a todos nos falta conversión, porque el sí total frente a Dios no está en nosotros. En el corazón hay ausencia del sí constante a Dios. ¿Cuántas veces nosotros, con nuestro comportamiento, acciones, manifestamos un no a Dios? Como ese hijo que le dice sí, pero no va, y dice no, pero va. El sí y el no. ¿Cuál es el sí para Dios hoy? Es la reflexión. ¿Cuál es el sí? ¿Tenemos un sí con claridad frente a Dios cuando nos pide: cumple los mandamientos, celebra los sacramentos, haz el bien, cumple con la palabra de Dios, ama al prójimo, ama a Dios y al prójimo como a sí mismo? Hombre, esa invitación constante de Dios, que en cada Eucaristía, en cada palabra, en cada reflexión, siempre hay una invitación al sí de Dios. Pero la terquedad y la falta de conversión, creo que tapa y destruye ese camino que nos acerca a Dios. Por eso es interesante lo que dice también la palabra de Dios. Hombre, frente al arrepentimiento, ¿qué le pedimos a Dios? Mucho amor y mucha misericordia. Me encanta el Salmo responsorial en la segunda estrofa, cuando dice ahí: recuerda, Señor, que tu ternura y tu misericordia son eternas. No te acuerdes de los pecados ni la maldad de mi juventud. Yo creo que si hacemos un examen de conciencia de la vida pasada, vamos a encontrar unas acciones que frente a Dios es pecado,
Y que gracias a Dios hoy no son acciones propias, son acciones ya del pasado. Pero entonces, si Dios se olvida la misericordia, yo creo que Dios va a recordar el pecado del ayer, el pecado del pasado. Pero como Dios es un Dios misericordioso, el salmista le pide a Dios que no le tenga en cuenta el pecado del pasado. Y el salmista lo que le reclama a Dios aquí es la misericordia y el amor. Como aquel papá y aquella mamá que frente a su hijo, yo creo que es tanto el amor que no le permite recordar el error de su hijo que cometió hace unos días o hace unos años. ¿Cuántos hijos cometen errores? Pero ese papá no está pendiente para juzgar, señalar y maltratar a su hijo, sino que lo coge con amor, lo perdona, lo acepta, pasa la página y sigue adelante. Así es Dios con nosotros. Por eso, hermanos, frente a la conversión, nos pide el Señor en el Evangelio no experimentar el temor, sino el amor. La persona que se arrepiente a tiempo tiene todas las garantías de salvar su alma. ¿Sí? Como dice la palabra de Dios, nosotros a veces señalamos al que está lejos, al que no viene a misa, al que está ya tirado, el que no está en conversión, lo señalamos. Y de pronto pensamos, esa persona se va a condenar. Esa persona la juzgamos sin misericordia, pero ¿quién quita que mañana a esa persona le puede llegar qué? La conversión. Y como dice la palabra de Dios, está más cerca la salvación los que ignoraron y las prostitutas, porque si se arrepienten a tiempo, también se pueden salvar. Hermanos, la salvación es para todos. Lo importante es que Dios pide hoy en esta palabra una conversión a tiempo. Una conversión que no se postergue por el pecado, por la maldad, porque a veces pensamos que estamos jóvenes y que todavía falta mucho tiempo para vivir, y que esa cuestión del arrepentimiento y de la gracia de Dios y de Eucaristía no es para nosotros, no, es para nosotros, es para el hoy, es para cumplir con lo que el Señor dice ahí. Y con todo respeto digo, el Señor no merece una vida desgastada en el pecado. Dios merece una vida consciente de su comportamiento. Que le entreguemos a Dios lo mejor, que le entreguemos a Dios una vida rejuvenecida, una vida en estado de gracia, porque la gracia es del Señor. Ahí está la enseñanza que nos da el Señor: nunca es tarde para uno convertirse, nunca es tarde, ni el que está lejos ni el que está cerca. Todos estamos en camino de conversión. Dios nos pide no juzgar, sino orar para que nos congreguemos y para que le pidamos a Dios un arrepentimiento a tiempo. Que Dios nos ayude y que María Santísima nos cubra con su manto maternal. Gloria al Padre y al Hijo y al Espíritu Santo. Creo en Dios Padre Todopoderoso, Creador del cielo y de la tierra. Creo en Jesucristo, su único Hijo, nuestro Señor, que fue concebido por obra y gracia del Espíritu Santo, nació de Santa María Virgen, padeció bajo el poder de Poncio Pilato, fue crucificado, muerto y sepultado, descendió a los infiernos, al tercer día resucitó entre los muertos, subió a los cielos y está sentado a la derecha de Dios Padre Todopoderoso. Desde allí has de venir a juzgar a los vivos y a los muertos. Creo en el Espíritu Santo, la Santa Iglesia Católica, el perdón de los pecados, la resurrección de la carne y la vida eterna. Amén. Amor es vida, vida es alegría. Quien nunca amó, vivió sin ilusión.

corazón. Vamos a ofrecer en este altar las intenciones de la Eucaristía. Oremos por la vida, oremos por la salud de todos, oremos por nuestros campesinos, por nuestros enfermos. Oramos también por, en acción de gracias, por la vida de Sergio Humberto Quiñones. Oramos también por las intenciones de Juan Daniel Gutiérrez Patiño, por todos los enfermos y las personas que se encomiendan a nuestras oraciones. Oren, hermanos, para que ese sacrificio mío y suyo sea agradable a Dios Padre Todopoderoso. Concédenos, Dios misericordioso, aceptar esta ofrenda nuestra y que por ella se abra para nosotros la fuente de toda bendición. Por Jesucristo nuestro Señor. El Señor esté con ustedes. Levantemos el corazón. Demos gracias al Señor nuestro Dios. En verdad es justo y necesario, en nuestro deber y salvación, darte gracias siempre y en todo lugar, Señor Padre Santo, Dios Todopoderoso y Eterno, por Cristo Señor nuestro, en ti vivimos, nos movemos y existimos, y todavía en nuestro cuerpo no solo experimentamos las pruebas cotidianas de tu amor, sino que poseemos ya en prenda la vida futura, pues esperamos gozar de la Pascua eterna, porque tenemos las primicias del Espíritu, por el que resucitaste a Jesús de entre los muertos. Por eso te alabamos con todos los ángeles, aclamándote lleno de alegría. Santo, santo, santo, Dios del universo, hosana en el cielo.

Hosana en la tierra, bendito el que viene. Santo eres en verdad, Señor, fuente de toda santidad. Por eso te pedimos que santifiques estos dones con la efusión de tu Espíritu, de manera que se conviertan para nosotros en el cuerpo y la sangre de Jesucristo nuestro Señor, el cual, la víspera de la última cena, tomó pan y, dando gracias, lo partió y lo dio a sus discípulos diciendo: tomen y coman todos de él, porque esto es mi cuerpo que será entregado por ustedes. Señor mío y Dios mío, te alabamos, bendecimos tu nombre, te damos gracias, Señor. Del mismo modo, acabada la cena, tomé el cáliz y, dándote gracias de nuevo, lo pasó a sus discípulos diciendo: tomen y beban todos de él, porque este es el cáliz de mi sangre, sangre de la alianza nueva y eterna, que será derramada por ustedes y por muchos para el perdón de los pecados. Hagan esto en conmemoración mía. Señor mío y Dios mío, te alabamos, bendecimos tu nombre, te damos gracias, Señor. Este es el sacramento de nuestra fe. Así pues, Padre, al celebrar ahora el memorial de la muerte y resurrección de tu Hijo, te ofrecemos el pan de vida y el cáliz de salvación, y te damos gracias porque nos hace dignos de servirte en tu presencia. Te pedimos humildemente que el Espíritu Santo congregue en la unidad a cuantos participamos del cuerpo y la sangre de Cristo. Acuérdate, Señor, de tu Iglesia extendida por toda la tierra, y con el Papa León, con nuestro obispo Luis Albeiro y todos los pastores que cuidamos de tu pueblo, llévala a su perfección por la caridad. Acuérdate también de nuestros hermanos que durmieron en la esperanza de la resurrección, amigos, familiares, difuntos, y de todos los que han muerto en tu misericordia, admítelos a contemplar la luz de tu rostro. Ten misericordia de todos nosotros, por el cumpleaños de Sergio Humberto Quiñones, por todos los que hoy celebran el don de la vida, por todos los que hoy celebran también su recuperación, por todos los que agradecen a Dios por la vida, por la salud, por las intenciones de Juan Daniel Gutiérrez Patiño, y así con María, la Virgen Madre de Dios, su esposo San José, los apóstoles, Santa Laura, San José Gregorio Hernández, Beato Padre Marianito, y cuanto vivieron en tu amistad a través de los tiempos, merezcamos por tu Hijo Jesucristo compartir la vida eterna y cantar tus alabanzas.

fieles a la recomendación del Salvador y siguiendo su divina enseñanza, nos atrevemos a decir: Padre nuestro que estás en el cielo, santificado sea tu nombre, venga a nosotros tu reino, hágase tu voluntad en la tierra como en el cielo. Danos hoy nuestro pan de cada día, perdona nuestras ofensas como también nosotros perdonamos a los que nos ofenden. No nos dejes caer en la tentación y líbranos del mal. Líbranos de todos los males, Señor, y concédenos la paz en nuestros días, para que, ayudados por tu misericordia, vivamos siempre libres de pecado y protegidos de toda perturbación, mientras esperamos la gloriosa venida de nuestro Salvador Jesucristo. Señor Jesucristo, que dijiste a tus apóstoles: la paz les dejo, mi paz les doy, no tengas en cuenta nuestros pecados, sino la fe de tu iglesia, y conforme a tu palabra, concédele la paz y la unidad, tú que vives y reinas por los siglos de los siglos. La paz del Señor esté siempre con ustedes. Como hijos de Dios, intercambien ahora un signo de comunión fraterna.

fuerza, mi gran arcángel, defiéndenos en la lucha. Sé nuestro amparo contra la perversidad y asechanza del demonio. Que Dios manifieste sobre él su poder en nuestra humilde súplica. Y tú, oh príncipe, la milicia celestial, con el poder que Dios te ha conferido, arroja al infierno a Satanás y a los demás espíritus malignos que vagan por el mundo para la perdición de las almas. Amén. San Miguel Arcángel, San Miguel Arcángel, ángel de mi guarda, mi dulce compañía, no me desampare noche ni de día, hasta que me pongas en paz y alegría con todos los santos, Jesús, José y María. Amén. Pidamos a Dios la comunión espiritual para aquellas personas que no pueden recibir el cuerpo de Cristo. Pídele a Jesús que esta comunión llegue espiritualmente a tu corazón, para que acompañe siempre tus acciones, tu vida, tu familia, y para que Dios te proteja de todo mal. Pídele a Dios, a Jesús Eucaristía, presente hoy en el altar, que te ayude a alimentar más tu corazón, que llegue más amor a lo sagrado de la Eucaristía, y sobre todo pidamos a Dios la conversión, que la invitación, la exhortación que nos hace hoy la palabra de Dios, una conversión a tiempo, sí cuando es sí para Dios, no al pecado. Oremos. Señor, que el sacramento del cielo renueve nuestro cuerpo y nuestro espíritu, para que seamos coherederos en la gloria de aquel cuya muerte hemos anunciado y compartido, que vive y reina por los siglos de los siglos. Recuerden que el lunes comienza la novena en honor a nuestra patrona, la Virgen del Rosario, Rosario de Aurora, a las 5:30 de la mañana. Y en la tarde, a las 4 de la tarde, la novena y la Eucaristía. Vamos a participar con mucha alegría, con mucha fe, de esta fiesta patronal que hace muchos años está en campamento, según la historia y la monografía de la parroquia, del año 1835, con el primer párroco, cuando le pide allá al señor obispo el título de la parroquia Nuestra Señora del Rosario. Vamos a entonces a conservar esta fecha y este amor a la Virgen del Rosario. El Señor esté con ustedes. Y la bendición de Dios Todopoderoso, Padre, Hijo y Espíritu Santo, descienda sobre ustedes y los acompañe siempre. En el nombre del Señor pueden ir en paz. Feliz noche para todos.

En la Eucaristía, Cristo nos recibe a cada uno de nosotros. Ella es verdadero alimento para la vida humana y cristiana, que nos lleva a organizar nuestra vida para que vivamos santamente. Continuemos ofreciendo nuestra vida como hostias vivas, en pertenencia y permanencia en el amor de Cristo. La parroquia Nuestra Señora del Rosario y la emisora Campamento Estéreo ha transmitido la Santa Misa. Compartamos en familia y permitamos que la palabra de Dios produzca fruto en nuestro corazón, familias y comunidad. Dios les bendiga y les cristifique para cristificar. Monseñor Builes, sigue en la cálida compañía de nuestra buena programación.

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0: Enviados en la esperanza. Estamos en el mes de septiembre. Es el mes de la palabra de Dios y qué hermoso sería que durante este mes cada familia campamento pudiera abrir un espacio para encontrarse con la Biblia. No necesitamos grandes cosas, basta abrir el Evangelio, leer un pequeño texto, guardar silencio y preguntarse: Señor, ¿qué quieres decirme hoy? ¿Qué quieres cambiar en mi vida? La palabra de Dios es como una semilla. Cuando cae en un corazón dispuesto, comienza a producir frutos de esperanza, de perdón, de paz y de amor. Así como nuestros campesinos siembran la tierra con esperanza, nosotros también estamos llamados a sembrar la palabra de Dios en nuestro corazón y en nuestras familias. Septiembre es también mes para fortalecer nuestra oración. Tal vez tenemos muchas preocupaciones en el trabajo, la cosecha, las dificultades económicas, la salud, nuestros hijos, nuestros hogares, pero nunca olvidemos que hay alguien que escucha nuestras palabras y conoce nuestras necesidades, es Dios. Por eso durante este mes busquemos un momento para hablar con Él. Al levantarnos, demos gracias. Antes de comenzar nuestro trabajo, pongamos nuestra jornada en sus manos. Al terminar el día, digámosle: Señor, gracias por acompañarme hoy. Y septiembre también nos invita a celebrar el amor y la amistad. Qué bonito sería que este mes nos ayudara a sanar relaciones, a pedir perdón, a decirle a nuestros seres queridos cuánto los queremos, a visitar a quienes están solos, a llamar a ese amigo con quien hace tiempo no hablamos. Porque el amor verdadero no se queda solamente en las palabras, el amor se demuestra, se sirve, se perdona y se comparte. Querida comunidad de campamento, hagamos de este septiembre un mes diferente, un mes para abrir la Biblia, abrir el corazón y abrir las puertas de nuestra vida a Dios y a los demás. Que en cada hogar haya un momento de oración, que en cada familia haya una palabra de Dios que ilumine el camino, que en cada corazón haya un espacio para el perdón, la amistad y la reconciliación. Que nuestra Virgen del Rosario, nuestra Madre, nos acompañe durante este mes y nos enseñe a escuchar la palabra de Dios, a guardarla en el corazón y a ponerla en práctica. Que Dios los bendiga, bendiga sus hogares, nuestros campos, nuestras familias, nuestros campesinos y toda la comunidad. Y recordemos siempre, cuando la palabra de Dios entra en el corazón, la vida comienza a cambiar. Feliz mes de septiembre, querida comunidad de campamento.
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